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1: Las 8 y 56 minutos.
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0: Las 9:55.
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0: las 10 y 58 minutos.
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0: Las 11 y 56 minutos.
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0: Rafael Becerra, saxo tenor.
1: Gracias.
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0: Las 12 y 57 minutos.
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0: 1:57.
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0: 2:57.
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0: las 3 y 58 minutos.
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0: las 4:56.
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0: 5:56.
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0: las 6:57.
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0: Las 7:56.
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1: Las 8:25.

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1: Las 8 y 55 minutos.
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1: Las 9 y 55 minutos.
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7: Aquí comienza Música Sin Fronteras, un programa con 60 minutos de lo mejor de los éxitos en inglés y algunos en español, con interesantes traducciones para entender lo que escuchamos. Le ponemos play al programa bilingüe de hoy, con nuestro anfitrión, el profesor de inglés, Rodrigo Jara, que comienza la Música Sin Fronteras.

Hola, ¿qué tal? Gusto de saludarlos. ¿Cómo están? Espero que muy bien para comenzar esta nueva semana de reunión de música sin fronteras. Otra vez nos volvemos a juntar de la mano de Machine Gun, de los tremendos The Commodores, como habitualmente nos sirve para abrir nuestro programa. Si estás escuchando este programa es porque tu radio o la radio que escuchas está conectada a la red de música sin fronteras. Recuerda que para pedir tu tema nos puedes escribir a mediadigitalchilecl@gmail.com, mediadigitalchilecl@gmail.com, y nos pides tu tema predilecto, por supuesto, con saludo y desde donde nos escuchas. Un gran abrazo a toda la red continental, a la red nacional y, por supuesto, también a nuestra cadena internacional que nos escucha en todas partes del planeta y, por supuesto, disfruta de este rincón donde el recuerdo y la buena onda se juntan de la mano de la música. ¡Vamos con nuestra portada musical de esta semana!

Chala, chala, el opening de Dragon Ball Z, la versión clásica de Ricardo Silva. Con eso, vamos a abrir nuestro programa del día de hoy pensando en nuestra sección Lo vi en la tele.

Conozco varios fanáticos de Dragon Ball que van a estar felices con esta canción de Dragon Ball Z. Así que vamos a empezar inmediatamente esta versión de Música Sin Fronteras con nuestro seccionado casi habitual que no había aparecido últimamente y que se trata obviamente del Lobby en la tele. Hoy con uno de los opening de Dragon Ball Z de la versión clásica de Ricardo Silva. Esto se llama Chala, Chala en Lobby en la tele.

Real Gypsy Kings con Bamboleo aquí en nuestro Música Sin Fronteras. Hoy día tiramos toda la juguera y esto va a resultar. No sé para dónde va a ir esto, pero va por ese lado. Por eso arrancamos el programa así. Oiga, me han estado escribiendo preguntándome por qué no hacemos programas temáticos del Mundial. A diferencia de mundiales anteriores, no tengo mucha ganas de hacer temáticos del mundial, pero algo haremos obviamente al respecto, y que no nos alcanza el tiempo para todos los himnos de los mundiales, los que tienen música buena, además que no todos son muy corales, muy icónicos en ese sentido, así que bueno, algo haremos con los mundiales ahí. Nuestro amigo Héctor nos estuvo escribiendo y nos preguntó por el tema de los himnos de los mundiales. Por ahí vamos a hacer algo temático en algunos de los programas de este mes. Pero todavía estamos teorizando de eso. Vamos a ir con Gypsy Kings y Bamboleo. Un poquito de flamenco del original acá también en nuestro programa.

Gran tema de los Pet Shop Boys, Always On My Mind, que este 2026 sonó en la Quinta Vergara. Por eso lo recordamos y lo traemos a colación en esta edición de Música Sin Fronteras, los Chic

Como venía este tema, así que vamos con el tema traducido. Primero, como siempre, escuchamos la versión en inglés y luego, para que tú lo entiendas, lo comprendas y lo puedas disfrutar, la versión en español. Así que lánzame inmediatamente el show de Station to Go, The Clash. Póngale, súbale con todo, Don Topo, show.

Kimbo, la voz original de todo. Ahí estamos con Hold the Line para que ustedes se mantengan en la línea, por supuesto, con este tremendo clásico de Toto. Tremenda canción, claro que sí, maravilloso tema. Y que por supuesto nos trae muchísimos recuerdos del álbum Toto del año 1978. Primer single de este tremendo álbum. Hold the Line. El otro fue Angela posteriormente. También Taking Back salió en algunos lugares del mundo como sencillo. Nos vamos con Toto. Esto se llama Hold the Line. Mantente en la línea. Seguimos en Música Sin Fronteras.

hasta yo me equivoco con esta canción. Sobreviviré de la Lucerito. ¿Por qué? Porque vamos a hacer un quiebre. Ya tuvimos bastante rock en el programa. Vamos a quebrar un segundito en nuestro programa y vamos a darle un momento a la querida Lucero para que nos cante uno de sus grandes clásicos. ¿Por qué? Porque el programa lo hago yo. Sí, es sencillo. Y usted sabe que acá hay cierto fanatismo cuando se trata de la señorita Lucero Ogasa León, que para mí va a ser toda la vida señorita. Así que vamos a ir con Lucero y esto que se llama Sobreviviré.

final inolvidable, Miguel Gallardo nos pasa a ver con uno de sus grandes clásicos, Corazón, que es la traducción de una canción en inglés que se llama Pearly Dam. Ah, sí, una canción tradicional en inglés de muchísimos años, muy antigua esa canción, que fue traducida por Miguel Gallardo, o versionada en español, mejor dicho, así se dice, por Miguel Gallardo. Vamos a disfrutar este Corazón, conocido también como Pearly Dam, aquí en nuestro Música Sin Frontera. Le bajamos un poquito los decibeles a la música y nos pusimos un poquito más románticos.

con el señor Miguel Gallardo nos despedimos hasta la próxima semana con otra edición de Música Sin Frontera. Gracias por compartir siempre la música con nosotros una vez por semana. Hasta la otra, nos juntamos en una nueva versión de Música Sin Frontera. Chao, chao, que les vaya bien. Un abrazo, cuídense.

Y así hemos llegado al final de nuestro viaje por la historia y los recuerdos. Esto fue Música Sin Fronteras, un programa con 60 minutos de lo mejor de los éxitos en inglés y algunos en español, con interesantes traducciones para entender lo que escuchamos. Le ponemos stop al programa bilingüe de hoy con nuestro anfitrión, el profesor de inglés Rodrigo Jara. Hasta la próxima semana con más Música Sin Fronteras.

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0: las 10 y 55 minutos.
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1: ¡Hola, gente! ¿Cómo están ustedes? Bienvenidos a una nueva sesión de cada fin de semana llamada Los Hits de la Nueva Cumbia, a través de la extensa red que nos hace bailar cumbia cada fin de semana, partiendo por los amigos de la radio Alternativa FM. Saludos a los amigos de Alternativa FM para toda la provincia de Huasco, Freirina y Vallenar, a través del 105.5 de la frecuencia modulada. También quiero saludar a los amigos de la radio Ritmo FM, la de siempre, la de San Vicente de Tahuatahua, a través del 98.7 FM. Saludos también y aplausos para los amigos de la radio a Ritmo FM, ahí en todo el valle de Cachapoal. Sí, pues, saludos para todos ustedes. Claro que sí, para el tío George, para todos por ahí. Y también a los amigos de la radio Energía, a través de el 95.7 FM y 101.9 Gran Concepción y Lebu. Saludos para los amigos de Radio Ritmo FM. También saludamos a los amigos de Fusión Deportiva, que nos acompañan también en este tremendo espacio para estar con ustedes. Y también a través de Media Digital, también está con nosotros AMD Sports, Media Digital. Saludos para los amigos de las medios digitales, también unidos con este tremendo programa. A los amigos también de la radio La Consentida. Sí, La Consentida, a través del 103.1 FM para toda la región metropolitana, para todo Santiago. Los amigos de la radio La Consentida y los hits.cl, todos ellos conectados a este tremendo programa. Mi nombre es Leo Mora, el gato hawaiano, con cuenta de Instagram nueva, porque un maldadoso nos mandó a borrar la cuenta de los hits y la cuenta mía. La de los hits todavía no lo recupera.

falleció este jueves a los 62 años en Nueva York, Estados Unidos. Esto según lo confirmó su equipo personal a través de un comunicado difundido en redes sociales. Además de su dominio del merengue, Bueno era considerado uno de los pioneros de la bachata moderna y una de las voces más influyentes de la música popular dominicana. A lo largo de su trayectoria, el intérprete tuvo éxitos como El Jardín Prohibido, Que Vuelva, Ese Hombre Soy Yo y Busca un Confidente, que trascendieron generaciones y continúan sonando en distintos países de Latinoamérica. Nacido en República Dominicana, el cantante también destacó por su versatilidad artística, moviéndose entre la bachata, el merengue y la salsa. Gracias a su repertorio y capacidad interpretativa, fue considerado una de las figuras más influyentes del género y una referencia para las nuevas generaciones de artistas. Su muerte ocurrió 10 meses después de que fuera diagnosticado con un pequeño tumor cerebral. En septiembre de 2025 fue trasladado a Estados Unidos para someterse a una cirugía que logró extirpar exitosamente la lesión. Sin embargo, durante el procedimiento se detectaron células cancerígenas, lo que inició un tratamiento preventivo que, según informó su equipo, evolucionó positivamente y sin secuelas neurológicas. Posteriormente, exámenes de seguimiento revelaron la presencia de células cancerígenas en otras partes de su cuerpo. De acuerdo al comunicado difundido antes de su fallecimiento, su estado de salud se agravó durante las últimas semanas debido a una importante disminución de los niveles de sodio y de la presión arterial, situación que provocó un fuerte deterioro físico y complicó su cuadro clínico. El artista permaneció internado en una unidad de cuidados intensivos hasta su muerte. La familia informó, obviamente, acerca de esta situación y nosotros también nos sumamos a las condolencias al mundo de la música, al mundo de la cumbia y en este caso al mundo de la bachata, que también es uno de los ritmos alegres que siempre interpretamos acá en los hits. Y con este tema hacemos un homenaje al gran Alex Bueno con un clásico que sonó siempre en las radios de este corte. Yo me iré, Alex Bueno, para comenzar los hits, pero de la nueva cumbia y la memoria.

Les traigo cumbia nacional. Porque los chiquillos de El Tributo Cumbiero Osorno Presente nos traen esto que se llama cumbias testimoniales para compartir junto a los muchachos. Todo esto grabado allá en el sur de Chile bajo Ritmo Producciones. Les presento a los muchachos para que lo escuchen, para que lo bailen, cumbia papá. Así que, gente querida, ahora sí, ya dejando de lado los recuerdos, volvemos al presente. Y la cumbia siempre, siempre, siempre alegra el corazón de acá, de los cumbieros y las cumbieras, de los hits. Así que, gente querida, ahora sí le ponemos bueno. El Tributo Cumbiero suena acá en los hits de la nueva cumbia.

Hoy esto quedó bueno. Y que de verdad que partimos con todo el fuá, partiendo este programa de este fin de semana. Sí, pues, porque la cumbia sound chilena suma un nuevo estreno que promete conquistar a los fanáticos del género. Andy Jaque presenta su más reciente lanzamiento junto a dos voces históricas de la movida tropical nacional y que además son amigos de la casa, los hermanos Núñez. Se trata de referentes indiscutidos de la cumbia sound en nuestro país. Mix Senza Sound, una producción que reúne la experiencia, talento y toda la esencia de un estilo que ha marcado a varias generaciones. La unión de estas destacadas voces da vida a una propuesta cargada de ritmo, sentimiento y esa energía característica que ha convertido a la cumbia sound en una de las favoritas del público. Este nuevo lanzamiento busca llegar a cada rincón del país, reviviendo la magia de los grandes clásicos y entregando una interpretación fresca para quienes siguen disfrutando de este sonido que nunca pasa de moda. Andy Jaque y Ariel y Claudio Núñez presentan oficialmente Mix Senza Sound, una colaboración que promete hacerse sentir en todos lados, acá en los hits, plataformas digitales y en el corazón de todos los cumbieros. Así que los escuchamos a los muchachos. ¿Cómo quedó esto? Simplemente suban el volumen, póngale play, porque desde las alturas del Santa Lucía se hace este buen tema. Mix Senza Sound, Andy Jaque, Claudio Núñez y Ariel Núñez en los hits de la nueva cumbia.

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1: Llegamos a la mitad del programa y es momento de saludar a nuestros auspiciadores, los que nos acompañan cada fin de semana acá en los hits de la nueva cumbia. 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
1: Y el gran Rodrigo Tapari se puso romántico. Sí, pues. Y nos trae esto que se llama ¿Y cómo es él? ¿Y en qué lugar se enamoró de ti? ¿De dónde es? ¿Y a qué dedica el tiempo libre? Bueno, ¿cómo quedó este tema tan conocido de don José Luis Perales, que ha sido interpretado por tantos artistas y ahora a este se suma Rodrigo Tapari? ¿Cómo quedó? Simplemente súbale el volumen a la radio y disfrute de este tema romántico en la voz del gran Rodrigo Tapari. ¿Y cómo es él? Acá en los hits, pero de la nueva cumbia.

0: hermanos, aplausos para toda esta banda. Muchas gracias.
1: Lo que les traigo ahora, los cabros de fantasía de Punitaki,
2: 1996,
1: que traen otro recuerdo, pero al presente. Me refiero a los chiquillos de fantasía de Punitaki, que traen un mix llamado Antofagasta. Sí, pues, ¿eh? En la voz de los muchachos de fantasía de Punitaki, Joaquín Galán, Lucía Galán, José Reinaldo, todos ellos hicieron esto y quedó bien bonito y lo cantan acá en la voz de fantasía. Fantasía de Punitaki. ¿Cómo les quedó este tema? Escuchemos a los muchachos de fantasía y este mix de Antofagasta. Saludos a la gente del norte. Para bailar, para gozar, buena música, los hits de la nueva cumbia cada fin de semana, acá en esta red que te hace bailar.

0: señores, señores, ha llegado el momento de bajar el telón. ¡Aplausos! Nos vamos, gente querida. Gracias por habernos escuchado un fin de semana más, el penúltimo del mes de junio, que pasó volando. Ya el próximo fin de semana será invierno. ¡Wow! Va a venir la tormenta, relámpagos, vientos, días más fríos incluso que los de ahora. Así que bueno, nosotros le pondremos calor y color con los hits de la nueva cumbia, agradeciendo a los amigos de Radio Alternativa, Radio Ritmo FM, Energía, a Fusión Deportiva, a Media Digital, a los amigos de La Consentida y por supuesto a los hits.cl que están con nosotros cada fin de semana en esta red que te hace bailar cumbia. Gente querida, pásenlo bien, sean felices y nos encontramos la próxima semana, ¿o no, DJ Para?
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0: Y por supuesto a Mía Producciones Radiales, que nos permite estar al aire cada fin de semana. Nos vemos, gente querida, y nos despedimos junto a Desacatados y Daniel Cardoso. ¡Qué mezcla más buena esta! Amores como el nuestro, pero en versión cuarteto. Sí, claro, porque se puede también hacer un tema tropical y pasarlo a cuarteto. ¡Claro que sí! Gente querida, en una semana más sigo teniéndole éxitos de la nueva cumbia y la cumbia ranchera, aunque esta semana fue bien cargado a la cumbia. ¡Nos vemos! ¡Abrazo a todos! ¡Gracias totales!

0: Dejamos hasta aquí la sesión de esta semana en loshits.cl y la red de medios unidos de Los Hits de la Nueva Cumbia, junto a Leo Mora, DJ Gato Hawaiano. ¡Hasta la próxima!
1: Las 11 y 56 minutos.
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0: las 12 y 57 minutos.
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0: 1:55.
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1: Arriba los Bunkers.
0: Gracias, amor. Muchas gracias.

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0: 2:57.
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0: Las 3 y 57 minutos.
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0: las 4:55.
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0: Las 4:58.

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1: Señoras y señores, bienvenidos sean todos. Hemos vuelto a la cancha. Sí, hemos vuelto a la cancha. Hemos vuelto al estadio. Sí, ¿qué pasó? ¿Llego o no llego? A ver. Sí, está llegando, perfecto. Sí, quería saber si estábamos llegando allá también. Acá estamos. En el inicio de la Copa Chile, sin azúcar. Claro, una copa total y absolutamente sin sabor. Para recibir hoy, acá, en la cancha del Nacional, a este primer duelo. Los azules que reciben a los caturros acá en la cancha del Estadio Julio Martínez Prádanos. En el principal reducto deportivo del país. Y aquí estaremos. Acá ya está instalada la Deportiva de Chile. Acá ya está Radio Sport. Acá también está ya la red de medios unidos para llevarles toda la emoción de este compromiso que arranca en 24 minutos más. ¡Bienvenidos al fútbol! ¡Bienvenidos a la emoción! ¡Bienvenidos a este primer duelo de la Copa Chile sin azúcar 2026! Universidad de Chile que enfrenta a Santiago Wanderers de Valparaíso. Lo vivirás, por supuesto, al estilo de la Deportiva de Chile. Y ojalá que no metan más mano. Claro está. Vamos a saludar al que mete mano. ¡Don Emilio Freisas! ¿Cómo le va, mijo? A usted que le gusta meter mano. Buenas tardes, buenas noches, buenos días, donde esté escuchando, como sea. Buenas.
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1: Un poquitito más a las locuciones, me parece. ¿Eh? Ahí sí. A ver, don Emilio, hable de nuevo.
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1: Muy bien, ahora sí, pues. Y aprovechamos también de saludar a quien estará en los comentarios. Y de momento, porque la tercera persona en disputa acá todavía no llega. Así que, don Leonardo Isaac Moraluengo, ¿cómo está? Bienvenidos.
3: ¿Qué tal? ¿Cómo les va? Buenas tardes. Sí, tiene horario de gerente la doña. Aquí estamos, Estadio Nacional, prácticamente vacío. Si el otro día habían, ¿cuánto? 11.000 personas. Yo creo que hoy día hay 5.000. Y quizás sois muy cariñoso, muy buena gente.
1: ¿Van a comenzar a llegar a poquito, dice usted?
3: No llegan. No,
1: definitivamente ya no llegan más.
3: Yo creo que si rayamos en público 10.000 personas y no más. Pero antes de meterme en el partido, quiero saludarle a usted, don Anselmo.
1: Sí.
3: Y en usted, a todos los papás de nuestro país, porque hoy día es el Día del Padre. Así que todo padre futbolero que estos días está contento porque está el Mundial, porque está la Copa Chile.
1: Sí, señor.
3: Con tapa rosca y sin azúcar. Bienvenidos a la transmisión de la Deportiva de Chile. Pero reitero, en usted, don Anselmo, que lo haya pasado muy bien. Ojalá que le hayan llegado los mensajes de sus peques. Y nada más, a disfrutar de esta jornada futbolera que ya comenzó el día viernes en la Copa Chile y que ya dejó un damnificado en el camino. Pues adivine, un equipo se quedó sin técnico, don Anselmo.
1: Ah, sí, ya partimos ya.
3: El día viernes, porque jugó San Felipe, ya sé, Audax Italiano, eso sí, jugó Audax Italiano el día viernes y se quedó sin técnico. Allá en el Estadio Bicentenario de la Florida perdió 1-0, porque además perdió con Santa Cruz, no menor, en ese duelo y quedó ahí sin técnico el señor Gustavo Lema, que jugó Copa Sudamericana, sí, bueno, que jugó Copa de la Liga, quedó ahora sin ese técnico el cuadro itálico. Después, con el día viernes también, jugó Deportes Limache con San Marcos, Limache, que le ganó 3-1 allá en el Estadio Carlos Ditborn al cuadro del Santo. En la jornada de ayer, Palestino se enfrentó a Magallanes, ganó 4-1 el cuadro tetracolor al cuadro carabelero. Coquimbo Unido, el cuadro pirata, le ganó 3-0 a Deportes Iquique. En otro de los partidos de la jornada sabatina, Copiapó perdió 3-0 con la Católica, con el renacer, dicen algunos, de Matías Paravecino, que marcó uno de los tantos del duelo de los cruzados allá en el norte. Y la jornada continuó con el duelo entre Cobreloa y Cobresal. Clásico minero. Ganó Cobreloa 2-0 a Cobresal. Que no gana el equipo de Gustavo Huerta. No, solamente le ganó a la U.

0: increíble. Y ahí, derrotas adelante y atrás. Después, en la jornada sabatina, yo creo que este para mí es uno de los partidos más emocionantes de la fecha de Copa Chile.
1: A ver.
0: Recoleta, que cayó 3-0 ante Colo-Colo. ¿Y por qué digo emocionante?
1: ¿Por qué?
0: Porque en el equipo popular, en el minuto 83 del partido, el Tano Ortiz decide darle ingreso al juvenil Felipe Raipán. 16 años, 3 meses y 19 días. Uno de los jugadores más jóvenes,
1: claro,
0: en debutar en el torneo, en, podríamos decir, en primera división, ¿eh?, en lo que es la Copa Chile. Es un jugador oriundo de Pucón que en sus filas, en sus inicios, partió en O'Higgins, pero que ahora está en el cuadro popular. ¿Eh? Quedó como el cuarto debutante más joven de la historia de Colo-Colo, superando a Damián Pizarro, que, ojito, ¿sabe dónde está sonando Damián Pizarro?
1: ¿Dónde?
0: En Audax Italiano, ojito. Superó a Damián Pizarro y se ubicó detrás de nombres como Nicolás Millán, Nicolás Suárez y Brian Ravelo. Así que eso con el partido entre Recoleta y Colo-Colo. Y jornada, ayer también siguió más partidos. Rangers, ¡ganó Rangers, señores! Los completos mojados están más ricos que nunca. Sí, señor. Le ganó 2-1 a la Universidad de Concepción. Everton empató 2-2 con San Luis de Quillota. Y hoy día, Antofagasta le ganó 4-2 a La Serena. Y ojo con este partido, Huachipato
1: ya
0: perdió 2-0 de local ante Puerto Montt.
1: Wow.
0: La Calera, que es el próximo rival de la U. Oye, con la U han jugado todos los partidos con La Calera. Perdió con San Felipe, rival del grupo, 2-0.
1: Epa.
0: Allá en el Nicolás, no, como es Sergio Elías Jade.
1: En el Sergio Jade, claro, de La Calera.
0: También Temuco, 1-1 con Concepción.
1: Con Deportes Concepción, buen resultado para el cuadro Lira, ¿eh? Ojo.
0: Sí, y a esta hora, justamente a esta hora, está jugando en estos momentos Curicó Unido, que sí, está ganando parcialmente 1-0 a Ñublense. ¿Qué queda para hoy día? La U, que recibe a Santiago Wanderers en breve, y O'Higgins, que recibe a Unión Española a las 20 horas allá en el estadio Codelco, el Teniente de Rancagua.
1: Veamos si podemos escuchar las palabras, porque, bueno, ya es de público conocimiento que Fernando Gago no va a poder dirigir este partido. Sufrió, lamentablemente, un infarto al miocardio agudo, como gustan decir a los...
0: A los que saben.
1: Uh-huh. Y hoy, por tanto, dirige Fabricio Colocini.
0: Así es.
1: Y que está hablando justamente con la transmisión oficial, así que vamos a ver si lo podemos escuchar, por supuesto, acá en La Deportiva de Chile, porque me imagino que tendrá mucho que decir, partiendo justamente por este debut.
0: Escuchémoslo.
1: Lo escuchamos.
2: A ver, la realidad es que no es un desafío. Somos parte del equipo de trabajo de Fer. Estamos para esto, estamos para ayudar, estamos para colaborar con los jugadores también, para que ellos, obviamente, después de la ausencia de Fer, se sienta respaldado por todo su cuerpo técnico y su staff también, porque acá no solamente es el cuerpo técnico, sino también toda la gente que está atrás de ellos, de los jugadores, toda la gente que trabaja en el CDA, todo lo que después intentan hacer todo lo posible para que ellos vengan y demuestren un buen espectáculo dentro del campo.
1: Perfecto.
3: Sí, primero, antes de comenzar con esto, permita
1: a Fabricio
0: Colocini,
1: como lo decíamos, y también está hablando Francisco Paladino,
0: tal cual,
1: el DT de Wander, lo escuchamos.
3: Queridos, y que prontamente esté en cancha. Acto seguido, lo afrontamos con el optimismo, con la seriedad y el compromiso de siempre. Siempre afrontar una competencia, por más que nuestro objetivo claramente está en el ascenso. Nuestra institución no nos permite otra cosa que tomarlo con la seriedad y el compromiso de siempre, sumado a al calibre y a la jerarquía del rival que vamos a enfrentar en el día de hoy.
1: Perfecto.
0: Ahí está, justo.
1: Muy bien. Vamos entonces, porque ya estamos estamos a 15 minutos del partido.
0: Sí, señor.
1: Y es, por tanto, momento de conocer Las titulares de ambos elencos, claro.
0: Usted
1: que,
0: manda.
1: Que yo no quería decir el onceno. ¿Ah?
0: No, que yo lo digo, de hecho.
1: Para que el otro después no diga que
0: no, ya se lo quite ella.
1: Ya, muy bien.
0: ¿Ustedes dicen con cuál partimos?
1: Partimos con el local, pues.
0: Ya, vamos entonces.
1: Vamos entonces. Y ahí se escucha el himno.
0: Acá está entonces el onceno del León.
4: ¡Pata! Del Buya,
0: del romántico viajero. Que parte en el arco con la número 25. Con el dientón. Pensábamos que iba a aparecer Toseli, pero no. No, no, no. Aquí está en el arco número 25 para Gabriel Castellón.
1: Gabriel Castellón, el pano, perdón. Perdón. Gabriel Castellón, entonces el portero titularísimo hoy día en el arco de la Universidad de Chile, número 25 para Gabriel Castellón.
0: Aquí está la línea defensiva, el León, que sacuda la melena, que parte con el número 6, que Dios nos pide confesados, Nicolás Fernández.
1: Por favor, número 6 para el Nico Fernández, entonces, primer lateral por la línea derecha en el conjunto azul.
0: El central, el primero, parte con el número 5 para Nicolás Ramírez.
1: El Nico Ramírez entonces también será parte en la escuadra azul en la defensa central por la derecha, el Nico Ramírez número 5.
0: El otro central, 31, que anotó el día jueves su primer gol en la Universidad de Chile. 31 en la espalda para el chamo Vianeider Tamayo.
1: Número 31 entonces para Vianeider alias Ave Tamayo.
0: Y cerrando la línea defensiva, ojo, que le pasaron la jineta. 14 en la espalda para Marcelo Chelo Morales, el bizcochito.
1: Primera capitanía, ¿no?
0: Sí.
1: Primera capitanía, sí. Para el número 14, para el bizcocho, Marcelo Morales.
0: Vamos al medio campo para este argentino juvenil de la Universidad de Chile, pero que no suma minutos porque... los cuentos de la NFP, pues ya. ¿Ah? Sí. 29 en la espalda para Lucas Barrera.
1: Lucas Barrera, entonces, primer contención en el cuadro de la Universidad de Chile, número 29, Lucas Barrera.
0: Seguimos con el medio campo. Aquí está uno que no es tan querido por la hinchada, no sé por qué. 8 en la espalda para... Dicen que el único que es bueno que tiene este nombre, Israel Poblete.
1: Israel. Número 8, entonces, para Israel Poblete. En el medio campo azul.
0: Seguimos con este porque está el 16 a la espalda. Debutó la semana, el día jueves precisamente, llamado por Fernando Gago y el cuerpo técnico. Y ayer el profe nos dijo allá en el estadio San Carlos de Apoquindo, ojito que no está acá porque está allá.
1: No está acá porque está allá. Claro. Muy bien, gracias. Sí. No soy de aquí. Grandes pensadores, claro. No soy de aquí porque soy de allá.
0: Exactamente. 16 en la espalda para Elías Rojas.
1: Número 16, entonces, debut, el primer debut. En el conjunto azul, número 16 para Elías Rojas.
0: Sí, grandes pensadores con John Valladares. 28 en la espalda para el siguiente seleccionado nacional. Haciendo sus primeras armas justamente en la roja, linda y querida. Pero ya está en el Bullita. Agustín Arcemeli.
1: Agustín Arce, entonces, el número 28, mediocampista más de creación en el conjunto azul. Número 28, Agustín Arce.
0: Y vamos con el ataque.
1: Además que tiene un lindo nombre.
0: ¿Sí? ¿Le gusta? Sí. Agustín, pues... usted, en el ataque número 7, dicen que si no se ponen las pilas, la hinchada le tira tomates. 7 en la espalda para Maximiliano Guerrero.
1: Ni que fuera Quillotano. Oh. Número 7 para Maximiliano Guerrero, el número 7 entonces en el ataque azul.
0: Y cerrando el onceno del Buya, aquí está el gato.
1: ¡Miau!
0: Esperan que anote una pepa, porque ¡miau! Está más en deuda que los que deben el CAE. ¡Miau! 18 en la espalda para... Juan Martín, el gato Lucero.
1: No vaya a ser cosa que le terminen confiscando el sueldo. Número 18 para Juan Martín Lucero. Esta es la formación del conjunto azul, Leo Mora.
0: La formación de la Universidad de Chile, que está con Gabriel Castellón en el arco. Los cuatro del fondo, Nicolás Fernández, Nicolás Ramírez, Vianier Tamayo y Marcelo Morales. En el medio campo, Lucas Barrera, Israel Poblete, Elías Rojas y Agustín Arce. Y en el ataque, número 7 para Maximiliano Guerrero y Juan Martín Lucero, el onceno del Buya.
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1: Y ahora conocemos las alternativas de la visita de quienes estarán al frente de la Universidad de Chile, del conjunto Gaturro, del conjunto de Santiago Wanderers, de Valparaíso.
0: Que me gusta este himno también, ¿eh? Sí. Vamos al fin, vamos al fin. Atención, Playa Ancha, Valparaíso, la región y el mundo, porque así está el onceno del cuadro, como dirían los colegas del puerto, Caturro de Wanderers. De parte en el arco con el número 36 para Byron Martínez.
1: Byron Martínez, entonces portero titular del conjunto Caturro, número 36, Byron Martínez.
0: La línea defensiva del cuadro de Santiago Wanderers, que parte con el número 7, Axel Herrera.
1: Axel Herrera, entonces, primer lateral por la orilla derecha, número 7 para Axel Herrera en el conjunto de Santiago Wanderers de Valparaíso.
0: Seguimos con el equipo, con los centrales, el número 31 para Christopher Valenzuela.
1: Christopher Valenzuela, entonces, primer central por la orilla derecha para el número 31, Christopher Valenzuela.
0: El segundo central por la izquierda es un hombre que no tiene apellidos.
1: Pero
0: Sergio,
1: ¿cómo?
0: Felipe con la 18.
1: Sergio Felipe, entonces, el segundo central por la orilla izquierda, número 18 para Sergio Felipe.
0: Cerrando la línea defensiva, el número 16 en la espalda para Pedro Navarro.
1: Y Pedro Navarro, número 16, entonces, lateral por la zona de la izquierda, número 16 para Pedro Navarro.
0: 3 en el medio campo del cuadro banderino, número 5 para Leandro Navarro.
1: Para otro, sí, otro Navarro en la cancha, número 5 para Leandro Navarro, primer contención en el cuadro, Caturro.
0: Este tiene el mismo nombre que uno de los reporteros de CDF que hoy día está en cancha. Se llama Joaquín Silva y tiene la 8 en la espalda.
1: Muy bien, número 8 entonces para Joaquín Silva, el segundo contención en el cuadro, Caturro.
0: Número 14 en la espalda para Cristóbal Ponce.
1: Cristóbal Ponce, entonces, será el creador, el habilitador, el pensante en el conjunto Caturro, número 14 para Cristóbal Ponce.
0: Vamos al ataque, primero por la derecha, 32 en la espalda para Vicente Vargas.
1: Vicente Vargas, ¿cómo me están pintando en el CDF? Pero, sí, vamos a decir en CDF, sí, la misma.
0: Ya, en el TNT.
1: En esa cosa están pintando al cuadro azul. Bueno, ahí después lo estaremos discutiendo. Entonces,
0: Vicente Vargas.
1: Vicente Vargas, delantero por la zona de la derecha, número 32, Vicente Vargas en el conjunto Caturro.
0: Y por la izquierda, el número 37 para Denison San Martín.
1: Denison San Martín, también otros de los que estará en la cancha en el conjunto Caturro, 37 para San Martín.
0: Sí, y para cerrar el equipo Caturro, el número 9 para Marcos Camarda en el ataque.
1: Marcos Camarda, entonces, también número 9 en el conjunto de los que hoy día juegan de verde. ¿Jugarán de verde hoy o jugarán de blanco?
0: Yo creo que va a ser blanco con verde.
1: Por el tema del contraste para, claro, para televisión.
0: Para ti.
1: Número 9 para Marcos Camarda. Esta es la formación del conjunto Caturro. Esta es la formación de Santiago Wanderers de Valparaíso.
0: Para todos los hinchas Caturros, vamos al fin. Para el equipo de Wanderers, que parte en con el 36 en el arco, Byron Martínez, la línea defensiva con Axel Herrera, Christopher Valenzuela, Sergio Felipe y Pedro Navarro. Felipe, me sale como el Don Felipe.
1: Claro.
0: ¿Cómo se llama Felipe? Medio campo para Leandro Navarro, Joaquín Silva y Cristóbal Ponce, y en ataque para Vicente Vargas, Marcos Camarda y Denison San Martín. Este es el onceno, el onceno de todos los cerros de Valparaíso, pero sobre todo de Playa Ancha.
1: Claro.
0: El onceno de Wanderers de Valparaíso. Qué lindo Wanderers. Saludos a Wanderers.
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1: Último enfrentamiento entre Azules y Caturros fue el año 2021 por primera. Fue la última vez que se enfrentaron Caturros y Azules.
0: Y ahí descendió.
1: Y ese fue el año en que Cuadrito. Descendió Santiago Wanderers, exactamente. Sí. Exactamente. ¿Mm? ¡Ay, se me cayó el lápiz!
0: El lápiz.
1: Ya está. ¡Es que está haciendo mucho frío!
0: Se puso más helado que saludo al relator, dicen algunos.
1: ¡Claro!
0: Ah, me faltó algo.
1: A ver.
0: Los que van a impartir justicia esta tarde.
1: ¡Vamos!
0: El señor Manuel Vergara, el primer asistente, don Juan Serrano. Por el lado de Andes, Leslie Vázquez. Y en los cambios, Claudio Díaz.
1: Muy bien.
0: Aquí viene la que tiene horario de gerente, ¿eh?
1: Sí.
0: Horario de gerente.
1: Llegó la jefa. Claro,
0: extraordinario.
1: Llegó la jefa. Sentes
0: allá mismo, mira, ahí tiene el micrófono, tiene audífono.
1: Llegó la jefa.
0: Saque el cuaderno, anote oncenos.
1: Por favor.
0: Que hoy día lo vamos a pasar bonito.
1: Sí. Llegó la jefa, la patrona, la caballota, perdón.
0: La bichota, como diría Cabigol.
1: Muy bien.
0: Sí.
1: Usted la presenta, don Leo Mora, cuando
0: sí, cuando se prepare. Cuando tenga todos los deditos, la presentamos. Pero por ahora hablemos un poquito justamente de los equipos mientras salen a la cancha.
1: Exactamente, cuando salen a la cancha. Y otro datito que nos mandó Jaime Bedanzo. 9 de los 20 citados esta tarde del conjunto Caturro son del plantel que ganó la Copa Libertadores Sub-20.
0: Claro, ojo al dato con eso, porque obviamente la regla de la federación, porque recordemos que la Copa Chile es de la federación,
1: exactamente.
0: Es la suma de jugadores sub-18, sub-19 le llaman ellos, y de jugadores sub-23, que en realidad son sub-20, para que sumen minutos en la cancha. Y ahora, mira, entra el equipo azul a la cancha, al campo de juego. Fuerza Fernando, estamos contigo. El mensaje de apoyo al técnico Fernando Gago, que todavía se encuentra hospitalizado en la clínica alemana del sector oriente de la capital.
1: Y que sirva también para el resto de la gente, para los que no somos futboleros, para los que no hacemos ejercicio con regularidad, para, ¿por qué no? No está de más hacerse un chequeo cada cierto tiempo y poder con esto prevenir lo que le pasó justamente a Fernando Gago, una persona que, digamos las cosas como son, es una persona sana, que hace ejercicio, que regularmente está en actividad física, y así todo, imagínese, termina sufriendo un infarto al miocardio. Así las cosas en el Estadio Nacional. Ya se saludan Caturros y Azules. La última vez que se enfrentaron por Copa Chile fue el año 2017, fue en la final de Copa Chile, esa final que ganó el cuadro Caturro por 3-1 a la Universidad de Chile, que fue acá mismo en el Estadio Nacional. Así que ya tenemos por lo menos el antecedente para lo que es Copa Chile. Ya tenemos el antecedente de lo que fue la última vez que se enfrentaron.
0: Sí, para agregar un datito más, pero que no tiene que ver con este partido, sino que con otro que se está jugando hasta ahora.
1: A ver.
0: Un par de kilómetros al sur. Está jugando Colo-Colo femenino con la Universidad de Chile.
1: Ah, mire usted.
0: El superclásico.
1: El mal llamado fue superclásico del fútbol chileno.
0: Claro,
1: no sé cómo suena.
0: Superclásico femenino. Y a esta hora, adivine, pues.
1: A ver.
0: Que no cuesta mucho en realidad adivinar, siendo honesto.
1: ¿Va ganando Colo-Colo?
0: Está ganando Colo-Colo, tal cual. Está ganando Colo-Colo 3-0. Las del cacique, las alditas a las chunchitas, 3-0, minuto 60 del partido. Y gana el equipo. Y además, ojo, a Tatiana Silveira se le extendió el contrato hasta finales del 2027 a la técnica del cacique. ¿Y sabes por qué?
1: Porque juegan Copa Libertadores.
0: Y por otro dato,
1: ¿por qué?
0: Porque la NFP quería llevarse a Tatiele a la Roja Femenina después de la eliminación de la Roja en la Copa de Naciones.
1: En ese invento de Conmebol.
0: Donde estaba dirigiendo Luis Mena, todavía no lo despiden, sí.
1: Claro.
0: Pero la NFP estaba tratando de hacer que Tatiele fuera la próxima técnica del cacique, o sea, de la Roja, saliendo del cacique. Y como a la Tatiele le ha ido muy bien Copa Libertadores en el torneo femenino, en Colo-Colo dijeron, nones.
1: Nones, acá, canones, dijo don Aníbal.
0: No, dijo, yo le sumo un par de cero a esta cosa y se queda acá en los pastos de Macula. Así que Tatiele ganando y quedándose todavía en el cacique con esta renovación de contrato.
1: Muy bien. Y además jugó también la UL ayer.
0: Sí,
1: el clásico de fútbol formativo femenino ante la Católica, ¿no?
0: Formativo masculino,
1: perdón, sí.
0: Sí, la sub-20 que le cayó 1-0 ante la Católica, allá en Claro, en Raimundo Tupper, en Egipto Rigor. Ahí fue donde perdió el equipo dirigido por John Valladares, y el equipo de Adrián Rojas, la sub-18, le ganó a Huachipato en el Centro Deportivo Azul por 1-0, y con eso avanza a la semifinal, que se va a jugar el próximo fin de semana. Si usted pregunta, por ejemplo, por Colo-Colo u otro equipo, Colo-Colo, de hecho, en esta instancia no avanzó a los playoffs, como se llama, del torneo de fútbol formativo. Por eso solamente estamos hablando de la U Católica de ayer, que la Católica avanza ahora a la semifinal del sub-20 y la U de la sub-18.
1: Perfecto. Ya los equipos están en la cancha repartidos. El cuarteto arbitral se está revisando las pilas de los micrófonos para que no les falle durante el cotejo. La arenga en el cuadro Caturro, el calentamiento en el cuadro azul. Comenzaremos en unos instantes, en unos minutos, en unos segundos. Porque ya son las 5:30 de la tarde, por lo tanto el partido ya tendría que haber arrancado.
0: Claro, pero...
1: Pero estamos en Chile.
0: Claro.
1: ¿Ah?
0: Aparte no hay apuro. El otro día sí había apuro.
1: ¿Por qué? ¿Porque es el partido del Mundial?
0: No, no, cuando se jugaron los de la Copa de la Liga para definir quiénes son los que pasaban. Se jugaron partidos paralelos en ese momento.
1: Claro.
0: Y ahora no.
1: Ahí tenían que partir sí o sí.
0: Claro, ahora
1: bueno,
0: no.
1: Bueno, de hecho, el partido no comienza porque el árbitro principal, don Manuel Vergara, tiene problemas con su intercomunicador.
0: No se preocupe, pero yo tengo más información que Andrés Fernández, porque le cuento que en el tenis de mesa paralímpico, Chile gana su tercer oro. La pareja chilena compuesta por Nicolás Burgos y Gustavo Gómez se tituló campeón de la competencia de dobles masculinos, venciendo a su similar brasileña de Guillermo Teodoro y Leonardo Ilzuca 3-1, sumando el tercer oro para Chile en el sudamericano de tenis de mesa, así que buenas noticias también en el polideportivo. Hoy anoche, ¿sabe qué? A mí se me olvidó, no sé si usted la vio, la pelea de la joya cruzad.
1: No, para ser sincero,
0: la estaba viendo Ecuador, como yo.
1: No, yo estaba viendo el partido de Ecuador.
0: Sí, también me gusta ver el partido de BKHS, que lamentablemente empató.
1: Y con eso está quedando casi eliminado. Sí, o sea, tendría que ganar sí o sí a Alemania.
0: Para eso, poder, imposible.
1: Para poder optar a ser mejor tercero.
0: Claro.
1: Imagínate.
0: No, eso es prácticamente imposible.
1: Sí. ¿Quién es el capitán de Wander? ¿Sabes que no lo alcanzo a identificar? Bueno, a ver si Jaime Betanzos
0: sí, nos puede mandar ese dato.
1: Porque, ¿sabes qué? No alcanzo a ver quién lleva la jineta desde acá. A diferencia de Marcelo Morales, que sí se nota que lleva la jineta en el cuadro azul. Pero en el cuadro de Wanderers, a ver si Jaimito Betanzo, que nos está escuchando, desde Valparaíso, lamentablemente, ya contaremos algún día por qué cuesta tanto acreditarse para los partidos de la U. Lamentablemente no pudo acreditarse para este partido, para estar junto con nosotros acá en la cancha del Nacional. Todo listo, todo preparado, todo dispuesto. Cuando quiera nomás, don Manolo Vergara, tenemos que echar acá a andar los cronómetros, pero usted lo dice porque acá estamos esperándolo usted nomás. ¿Traiga pilas nuevas para el próximo? ¿O no?
0: Sí. Algo le pasó ahí al hombre.
1: Los 22 actores ya están en escena, los cuatro jueces de la brega mirando que comience a rodar la gordita regalona en la cancha del Nacional. Ya está todo listo, preparado, dispuesto, como siempre. Oye, que echaba de menos esto, viejo. Señoras y señores, comienzan, arrancan, inician 90 minutos de pasión. 90 minutos de emoción acá en la Deportiva de Chile, en Radio Sport y también a través de la red de medios unidos para toda la patria futbolera. Comenzamos con la Copa Chile.
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1: Gracias, don Emilio, por interrumpirme. Comienza el compromiso, juegan azules y caturros en la cancha del Nacional y el balón ya lo maneja. Ahí aparecía Ave Bayo, Vianeider Tamayo, ¿no?
0: Vianeider Tamayo, sí.
1: Vienesa Tomate Mayo, muy bien. Vienesa Ave Bayo. No, no sé cómo lo va a decir hoy día a este muchacho.
0: Es como, tú te encuentras con un venezolano. ¿Cómo se llama? Yoshimar.
1: No, pero eso es más fácil. Eso es más fácil, pero bueno. Morales con la bola para el conjunto azul. Tocando hacia atrás para que aparezca Bemayo. A ver si aparece. Ahí la tiene Tamayo. Va a jugar hacia atrás ahora con el portero Gabriel Castellón. Primeros instantes, primeros minutos, primeros segundos de este compromiso que están jugando azules y caturros en la cancha del Estadio Nacional, que lo viven por supuesto a través de la Deportiva de Chile. Primeros instantes, minuto con 10 de esta primera parte, el balón le pertenece al conjunto azul, que sale con Tamayo tocando ahora con el Nico Ramírez, que adelanta las líneas. Ahora por la derecha va a aparecer el Nico Fernández. Balón largo buscando la presencia de Lucero. A ver quién aparece, enganchaba y quería pasar. Israel Poblete no pudo juntarse con el Maxi Guerrero. Pero igual la maneja el conjunto azul. Atención con esto. Se viene buscando a Lucero, Lucero, Lucero. ¡Tapadón de Byron Martínez! ¡Tapadón de Byron Martínez en la primera! En la primera ocasión que tuvo el gato Leo Mora. Casi, casi, casi, casi aparece el conjunto azul.
0: Ya, a ver, acabamos de debutar a la Vale para que nos cuente la jugada. ¿Cómo vio esa jugada de gato Lucero? Póngase los audífonos.
1: Con los ojos.
0: Y cuéntenos un poquito cómo, qué le pareció.
1: Preséntela bien por sí. Leonardo Mora.
0: Bueno,
1: por
0: acá está
1: favor.
0: La reportera azul de la Deportiva de Chile, Valentina Riquelme. Para el respetable. ¿Cómo fue esa jugada del gato Lucero? Cuéntenos qué vio, por dónde era la jugada, qué pasó.
1: Ahora sí, siéntame.
0: Sector derecho de la cancha. ¿Qué pasó con el gato Lucero? Vale. Prende el micrófono. Sí.
1: Micrófono. Prende el micrófono.
0: Micrófono.
1: Arriba el micrófono.
6: Sí.
0: ¿Cómo le va, Vale?
6: Muy buenas tardes, chiquillos. Gracias por la presentación. Bueno, la Universidad de Chile comienza arrancando, pasando la media cancha. Está jugando muy bien. Está presionando. Lamentablemente, el golpe al arco no pudo concretarse debido a la tapada de Byron Martínez de Santiago Wander.
0: ¡Ejo!
1: El balón lo juega desde el fondo el conjunto Caturro, que quiere pasar la mitad de cancha. A ver si aparece Cristóbal Ponce. Habilitación por la izquierda para que la tome de Nilson San Martín. Ahí aparecía San Martín, enganchaba San Martín. La presión primero de Lucas Barrera para recuperar el balón para el conjunto azul. Ahí la tiene nuevamente Barrera, tocando hacia adelante, buscando la presencia de Elías Rojas, que no pudo ganarla. El balón, atención, con esto le pertenece al conjunto Caturro. Y el que engancha es el número 8, era Joaquín Silva. Primero para madrugar, lo aparecía el Chelo Morales. Y ya saca el balón desde el fondo, buscando la presencia. ¿Llegará Lucero? No. El que llega primero es Christopher Valenzuela en el conjunto Caturro. El balón otra vez le pertenece a la escuadra azul, que en mitad de cancha la maneja a través del número 8, que es Israel Poblete. La abren por la derecha para que aparezca el Maxi. La tiene Guerrero. A ver qué hace Guerrero. ¡Al centro de Guerrero! ¡Complicadito Byron! ¡Complicadito Martínez! Aparece nuevamente el conjunto azul. Le están apereando el rancho al portero Caturro, Valentina Riquelme.
6: Así es, Universidad de Chile partió con todo, ahora con Santiago Wanderers ha tenido la posición del balón más efectiva.
1: Valor.
6: Ahora va Morales. Agar.
1: Ojo que la maneja Morales, tocando ahora nuevamente con el número 28, con Agustín Arce, que le daba el arco. Buen remate, lindo disparo, jugará desde el fondo con Justo Caturro, vale.
0: Sí, buena jugada ahí que le pega Arcebel, el 28 de la Universidad de Chile, es notable. Y está llegando a la Universidad de Chile por la derecha, por la izquierda, en estos momentos haciendo dentro de todo un buen partido el equipo azul. Y bueno, manejando las acciones el romántico viajero, ordenándose un poco el equipo de Wander. Mira el error que comete el cuadro banderino.
1: Sí, ojo que se equivocaba Sergio Felipe en el fondo, la presión de Lucas Barrera. Primero Sergio Felipe, ahora para sacarla. Vamos a tener que ver esta cajita Leo Mora, ¿eh?
0: Sí, no, está funcionando, así que yo la veo con la luz prendida.
1: No, si el tema no es ese, el tema es el conector.
0: De hecho, nunca había fallado, ¿eh? Ahí otra vez va la U. Voy a poner a relatarme yo, ¿eh?
1: ¡Ya!
0: Voy ahí a poner sí, a relatar yo.
1: Ahí sí, pues loca. ¿Ve que el conector?
0: Ataca la U en el medio campo.
1: ¡Ataca la U! ¡Ataca la U! El balón lo juega del fondo, la tiene Tamayo. Ella levanta la cabeza, ve Mayo.
0: ¿Orlando como el que está en el lado sur del estadio?
1: A ver.
0: ¿Ah? ¡Aquí está el León! ¡Robando la pelota en la mitad de la cancha! ¡Falta para la U!
1: Y ojo, que cayó bien, ¿ah?
0: ¿Qué
1: fuerte.
0: Pasó, Valentina? Vale, ¡el León está herido!
1: ¿Qué pasó en la cancha, vale?
0: ¿A quién bajaron?
1: No sé, ahí me ayudará, vale. Me parece que es Agustín Arce el que está en el piso.
0: La falta fue bastante violenta, pero como hay que revelar una cosa, no hay VAR hoy día.
1: No hay VAR.
0: Bueno, y todos estos partidos de Copa Chile, ¿eh?
1: Hasta semifinales.
0: Sí.
1: Así que todavía tenemos harto.
0: Teniendo la tecnología, no la ocupamos.
1: Es que hay un tema ahí, cuando ya se pone de pie justamente el número 28, Agustín Arce. Hay un tema con que no todos los partidos son televisados. Entonces, al no ser televisados todos los partidos, obviamente no hay cámaras en todos los partidos, y al no haber cámaras en todos los partidos, no puede haber VAR.
0: De hecho, ayer jugó Palestino y no fue por tele.
1: No. Por lo tanto, no podía haber VAR porque no habían cámaras.
0: Solamente
1: las cosas como eso, al final es por eso.
0: Solamente la gente que tenía tiempo ayer fue a la cisterna.
1: ¿Cuántos llegaron?
0: Tengo uno al lado que fue ayer. Tenía tiempo.
1: ¡Arriba la bola! ¡Atención con esto! ¡Buscan al Gato Lucero! No alcanza a llegar desde el fondo. Ya sale el conjunto Caturro. A ver si la va a tomar de Milson. La tiene San Martín ante la marca del Nico Fernández. ¿Quiere pasar de Milson? ¡No! El Nico Fernández le dijo que no. Habrá lateral para el conjunto Caturro en cuanto ya en 6 minutos con 20 de esta primera parte. Emilio Frey Salillo.
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0: ¡Qué lindo!
1: ¡Qué lindo!
0: ¡Qué lindo!
1: El balón desde fondo le pertenece al conjunto azul que busca el espacio a través del Nico Ramírez. La cambian de frente para que aparezca ahora Tamayo. Ahí la tiene el número 31, la tiene Abemayo. Hacia atrás con el Nico Ramírez. Mira. Se metió entre los centrales, Luca Barrera está imitando a Charles Aránguiz.
0: No, dale.
1: El balón le pertenece al conjunto azul a través del Nico Fernández, que toca hacia atrás nuevamente con el Nico Ramírez. Ahí están los tocayos, tocando hacia atrás nuevamente con Lucas Barrera y otra vez con el Nico Ramírez, bien digo. Otra vez con Barrera, levanta la cabeza, juega largo para que aparezca por la izquierda. No.
6: Muy larga para Morales.
1: ¡Cuente la jugada!
0: Eso.
1: ¡Cuente la jugada, pues vale!
6: Bueno, en la posición del balón, Tamayo. Está en el área azul.
0: Y Lucas Barrera manda la pelota a cualquier parte.
1: Claro, podría. O sea, era bueno el intento, hay que decir las cosas como sí. Era bueno el intento porque arrancaba solo el Chelo Morales por la orilla izquierda.
0: Ahora,
1: pero,
0: ojo, analizando este partido a la rápida, está recién empezando, 8 minutos.
1: 8 minutos con 40.
0: Pero está jugando la U, que está en medianía de tabla, la Liga de Primera, versus el segundo de la tabla de la Liga de Ascenso. Pero recordemos que Santiago Wanderers ha tenido una campaña casi perfecta el equipo de la Quinta Región.
1: Ahora, a ver si Jaime Betanzo nos ayuda con el dato, si es que este cuadro Gaturro es el mismo cuadro titular en la Liga de Ascenso. Esa es la única duda que me queda, o si hay y cuántos cambios pudo haber en el conjunto de Wanderers para este compromiso, porque obviamente también hay que decirlo, los DT aprovechan estas instancias y estos torneos para hacer jugar a todos sus jugadores.
0: Oiga, ¿sabe quién respondió recién?
1: A ver.
0: El Tito Garrido.
1: ¿Qué pasó con...?
0: Recién vi el mensaje, dice.
1: Monumental mensaje, mensaje monumental.
0: Notable, extraordinario.
1: ¿Ah? Notable.
0: Está metidito.
1: Claro. Bueno, que estaba relatando, así que decir. Atención, cuando se viene el cuadro azul, el que la va a tomar va a ser Agustín Arce, le pegará ahí mismo a Arce. Quiere pasarse, quiere meter al área. Primero para sacarla, muy bien ahí el número 8, Joaquín Silva en el conjunto Caturro, buscando la presencia de San Martín. Ahí la tiene de Nilsson. Este San Martín habilitará, Cris. No alcanzó a habilitar a Cristóbal Ponce. Al que sí termina habilitando va a ser al número 7, Axel Herrera. La tiene Herrera, se frena Herrera, toca hacia atrás, a ver con quién toca, con Christopher Valenzuela. Levanta la cabeza finalmente Leandro Navarro, hacia atrás, ahora sí con Valenzuela. Aguanta la bola el conjunto Caturro. Valenzuela abre por la derecha para que aparezca Axel Herrera, al centro de Herrera. No llega nadie en el conjunto Caturro. El que sí llega para defender era Tamayo en el conjunto azul. ¡Ojo, qué tensión! Le pegaba desde fuera Joaquín Silva. Buen remate del número 8, Caturro. Desde el fondo jugará el portero Gabriel Castellón en cuanto ya en 10 minutos de esta primera parte. Azules y Caturro se empatan 0-0 en la cancha del Nacional.
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0: Sí, señor.
1: La bola la juega conjunto azul a través justamente del capitán.
0: Oye, un datito que se repite de lo que pasó el jueves acá en el Nacional, Anselmo.
1: A ver.
0: Que en el sector de las puertas 14 y 15,
1: ya,
0: donde se ubica la barra los de abajo, nuevamente sin gente.
1: Mire usted, esto por el tema de las entradas, ¿no?
0: Sí, pues por las entradas más caras del fútbol chileno y también por lo que está pasando con la dirigencia de la Universidad de Chile y el caso Sartor, que de hecho el vicepresidente de la U, José Ramón Correa, tuvo un nuevo revés el día viernes.
1: A ver.
0: Porque la Corte Suprema rechazó la apelación que había hecho él de que el Ministerio Público había allanado sus oficinas, las de Romántico Viajero S.P.A., diciendo que era ilegal, y le dijeron, no, Nes, es totalmente legal, así que pase para acá nomás computador y celular y los datos.
1: Y con eso ya se metió la Suprema, ya la Suprema es ley.
0: Claro.
1: Hasta ahí llega nomás.
0: Tal cual. Así que
1: Morales con la bola para el conjunto azul arriba del centro, buscando la cabeza de Lucero, se la sacaron. Se la sacaron a Lucero, perfecto en el timing, el número 8, Joaquín Silva. Igual el balón le pertenece al conjunto azul, atención con esto, el que la quiere ganar es el Nico Fernández, tocando hacia... Ah, se la pincharon. Porque habrá lateral para el conjunto azul. Y la va a jugar el propio Nico Fernández. Lateral que va a poner en juego en 11 minutos con 40 de esta primera parte. Claro, 11 con 40, primera mitad. O ya 11 con 50, casi 12 de este primer tiempo. Atención que se viene el conjunto azul. No llegaron muy lejos a la balón. Ya lo recuperaba el conjunto Caturro. No, tampoco. Todo en mitad de cancha.
0: Todo en mitad de cancha. Oiga, ¿se acuerda que le dije que estaba jugando Curicó con Ñublense?
1: Sí, señor.
0: Bueno, se detuvo el partido un momento porque se cayó un hincha.
1: Epa.
0: Curicano desde las escaleras.
1: ¿Pero cómo?
0: Lo movilizan y lo trasladan a la clínica, nos informa justamente desde allá don Marco Esteban Llano Molina desde el Estadio La Granja.
1: ¿Pero cómo, don Rodrigo Jara, cómo se le ocurre caerse, viejo? No. ¿Qué anda haciendo en la escalera? ¿Ah? Si usted tiene ascensor.
0: ¿Qué estaría haciendo este marginal, pues?
1: Ah, si usted tiene ascensor para moverse en el estadio. Lateral para Wander de Valparaíso. Y después de los primeros minutos, Leo Mora, que habían partido bien, ¿eh? Digamos la cosa como son. Primeros 5 o 6 minutos, harto movimiento, pero se enfrió el partido tal como se enfría la noche acá en Santiago.
0: Claro, porque entonces lo que pasó es que la U fue la que sacó la marcha, porque estaba jugando, como decía bien la Vale, por todas las zonas del campo de juego, atacando, llegando bien la pelota, con Arce, con el Chelo Morales, pero en estos momentos le quita esa presión porque entiende que también Wanderers tampoco es un equipo que tenga mucha presión alta, y por lo tanto ahora cede un poco el campo de juego, pero eso, te sabe, le estoy diciendo, la U está jugando con el segundo de la tabla del ascenso, así que puede ser peligroso.
1: Claro. Atención, que la bola ya le pertenece al conjunto azul. Quería avanzar el gato Lucero. Lo bajaron.
0: Ojito Lucero.
1: Ahora tiro libre para el conjunto azul, vale.
6: Está bastante jugado el partido. Ambos equipos no pueden pasar más de media cancha. Unos golpes al arco totalmente errados. Y una que otra falta aquí en Ñuñoa.
1: Claro, le pincharon por detrás al gato Lucero.
0: Sí, usted sabe que por detrás no se puede.
1: Exactamente, hay que tener cuidado ahí.
0: Nunca por detrás.
1: No, que duele. Habrá tiro libre para el conjunto azul.
6: ¿Le afectará a los jugadores la poca asistencia acá de los hinchas?
1: Yo creo que más le afecta el frío.
0: Sí, el otro día con menos gente ganaron 2-0. Los chunchos al menos.
1: Yo por eso digo, yo creo que más le afecta el frío. Sí, a ver, ¿qué temperatura hay en este momento acá en Santiago? Mira, 6 grados. Traigan el guatero. Habrá tiro libre. ¿Quiénes se ponen frente a la bola? Maxi Guerrero es uno y el otro no alcanza a ver.
0: Sí.
1: Pero no importa, porque la juega Maxi. Arriba el centro de Guerrero, no llega nadie en el conjunto azul. Otra vez la recupera Guerrero, tocando ahora con Agustín Arce. Hacia atrás para que la maneje. Ahí la tiene Tamayo. Arriba el centro de Tamayo. Primero para cortar. Llegaba el número 5, Leandro Navarro, en el conjunto de Wanderers. Habrá lateral para el conjunto azul. En 14:20 ya llegará el paquetito. Ya llegará el primer paquete de este primer tiempo.
0: Sí, estaba revisando, querido Chemo, que Wanderers viene de perder 1-0 en, claro, en el final de la primera rueda de la Liga de Ascenso. Perdieron de visita 1-0 con el León de Atacama. Así que no viene bien. Deportes
1: Copiapó.
0: Sí, no viene bien el equipo de Palavecino.
1: O sea, de León a León.
0: Claro.
1: El balón le pertenece a conjunto Caturro. A ver qué hace. Quería pasar y se cambió. Era Vicente. Era Vargas que quería jugarla. No pudo. El gato Lucero que recupera tocando ahora con el Chelo Morales. Quería habilitar al Maxi Guerrero, no le resulta el pase. El que sí termina recuperando la bola es Lucas Barrera. La cambia por el frente para que aparezca por la orilla izquierda el número 8, que es Israel. Este es Poblete, hacia atrás con el Nico Fernández, mientras acá revisan celulares. Está hablando con el pololo, quizá vaya a saber lo que
0: es. Ya llegué.
6: Recordemos que
1: hoy arriba la bola acá al centro, saltaba Agustín Arce, no llega tampoco Lucero, el balón le pertenece al conjunto Gaturro, que sale en mitad de cancha. Ojo, atención, cuidado, le cometían falta ahí a Marcos Camarda, pero recupera el balón en el conjunto azul. ¿Qué pasó, Vale? ¿Qué nos iba a decir?
6: Hoy día es el día del padre.
0: ¿Y cómo se llama su padre? Salúdelo.
6: Saludo a mi padre, Joel, que me está escuchando, y si no, bueno, acá feliz día.
1: Escuchará la repetición. Sí,
0: después le manda la señal de YouTube.
6: Para todos esos padres y esos abuelos que nos hacen pasar de generación en generación junto a la gloriosa Universidad de Chile.
0: Claro, pues sí, también para los wanderinos que tienen por ahí, por ejemplo, Patito Barrera, hincha insigne de Wander, recordó a su padre que está en el cielo.
1: Que de hecho está hoy día acá en la cancha, si está relatando, sí, pues, este partido para TNT.
0: Sí, pues, otro insigne, Álvaro Chupey, también. Hincha de Wander.
1: Don Álvaro Chupey Dazarol.
0: Sí, pues también recuerda a su papito. ¿Ah? Yo recuerdo el mío también, hincha cruzado mi padre.
1: Muy bien.
0: Agustín Mora, que está trabajando hasta ahora en uno de los auspiciadores de la Universidad de Chile.
1: Iremos a pechar más rato almuerzo, ¿no?
0: Uy, estaría re bueno ahí en...
1: Ojo, que hay tiro libre. Yo aprovecho también de saludar a mi viejo,
0: por favor,
1: Guillermo Rojas Cárdenas, que está en Concepción, también escuchando este partido. Cuando hay amarilla para
6: Leandro Navarro.
1: En el conjunto de Wanderers, ¿no?
6: Sí.
1: Muy bien. La consignamos y nosotros aprovechamos de marcar tiempo y marcador del partido.
6: Casi 17 minutos del primer tiempo.
0: Por favor, Don Chemo, dígalo.
1: 16:40 de esta primera parte. Llegó el primer paquetito. Oh. Universidad de Chile 0, Santiago Wanderers de Valparaíso 0.
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0: Ejo.
1: Los podríamos haber conectado ayer para el partido de Recoleta con Colo Colo, pero la señorita que maneja las comunicaciones en Recoleta no se le ocurrió nada mejor que solamente subir un pequeño post en Instagram. No, es que la página web está en mantención. Viejo.
0: Llegan como 40 años con
1: el... Eso mismo. 45 años y fracciones lleva mantención la página de Recoleta. Notable.
0: Extraordinario.
6: Muy largo el balón.
0: Sí.
6: Era la Universidad de Chile.
0: Sí. Christopher Valenzuela la mandó a la
1: B.
0: A la lejos.
1: A la concha y tú lejos.
0: Lejos, lejos.
1: Habrá la deba para el conjunto azul. Lo va a jugar con las manos del Nico Fernández. La pondrá en circulación en 17:40 esta primera parte. Jugando rápidamente el conjunto azul. Quería tocarla ahí. Israel Poblete no pudo. Tampoco llega en el conjunto Caturro, perdón, de Nilsson San Martín. Habrá lateral para el conjunto de la Universidad de Chile nuevamente. Baja a defender a Agustín Arce. Pero ojo que complicado ahí a Tamayo, que alcanza a salir rápidamente. Ah, como si fuera un envase de ketchup, sale rápidamente ahí. Atención con eso, viene el conjunto azul. Buscan al Lucero, llegará el gato, no llega el gato. Porque primero defendía el pelado número 18, don Sergio Felipe, el que no tiene apellido, lateral para el conjunto azul.
0: Claro, y que como bien tú decías, Chemo, se puso mucho más lento el partido en este momento. Vamos a ver qué inventa Morales ahora.
1: Que ya la juega rápidamente con el gato Lucero. Pero no pasa nada en el conjunto azul. El que la maneja ahora era Vicente Vargas, buscando del espacio para tocarla. ¿Con quién? Con nadie. Recupera el conjunto azul nuevamente. El que la toma, el que la maneja es el 16. Es Elías Rojas. Ahí está el primo. Rojas con el Chelo Morales, que quiere avanzar. A ver qué hace el Chelo. Para hizo bonita el Chelo. Tocando ahora para que aparezca el número 8. Es Israel Poblete. La quieren meter al área a ver si sacan el centro. Prefirió tocar a Cetaz con Arce. La tiene Arce. Busca el espacio Arce. Ahora el que la maneja, el que la toca, es el Chelo Morales, el capitán, y viene el conjunto azul. A ver qué hace Marcelo. Este es Morales, tocando con de taco para que aparezca Lucas Barrera. Quiere desbordar Barrera, a ver si se saca encima la marca. Arriba el centro de Barrera. Byron Martínez se queda con la bola. Y ojo que ahora se tira al piso. Complicado.
0: Sí, porque tuvo un choque ahí con el Maxi Guerrero, pero sabes que tiene que ver con la jugada anterior. Porque la jugada era de Israel Poblete. Cuando le llega la pelota al Chelo Morales, era pegarlo directamente a la portería de Martínez.
1: Claro.
0: Y hace un pase de más hacia la derecha y se complica la Universidad de Chile. Claro, llega después el toque para que vuelva a jugar el Chelo Morales entre la U por el sector izquierdo, pero era más fácil en la primera con Israel Poblete de primera frente a la portería haber anotado el primer gol de la Universidad de Chile, cuando ahora hace un show Martínez, porque fue un choquecito nomás con Maxi Guerrero. Y ya está listo para salir el golero don Anselmo Agustín.
1: Sí, oye, nos complementan la información de lo que pasó en la granja.
0: ¿Ya?
1: Un hincha adulto joven sufrió una descompensación.
0: Ah, se descompensó.
1: Por hipertensión.
0: Chuta.
1: Y tuvo una caída. Fue atendido, estabilizado y por precaución luego fue trasladado a un centro de salud asistencial desde el estadio La Granja. Así que obviamente, ejo, ahí está la información completa. Le mandamos un abrazo a los hinchas de Curicó. Tuvimos ahí a don Marco Esteban Llano. Ojo que se viene la Universidad de Chile. Después completamos. Jugador que se viene el conjunto azul. A ver qué hace el gato Lucero. Tocando con el Chelo Morales. Buscaba, perdón, el Arce. Hacia atrás con Rojas. Atención. No de rebote. En dos tiempos se queda con la bola Mayro Martínez tras el buen remate de Elías Rojas que le pegaba desde fuera del área.
6: Le ha costado a Universidad de Chile sacar el gol. Ha llegado al arco. Mucho más que Santiago Wanderers, pero hay algo que como que les falta, no sé si coordinación entre los compañeros, un poco más de fuerza al pegarle al arco.
1: Finalmente el remate era de Israel, pero buen remate de Poblete.
0: ¿Qué es lo que debería haber hecho en la jugada anterior?
1: Claro, lo escuchó, por eso mandó el balón ahí.
0: Gracias, don Irne.
1: 21 minutos ya tenemos esta primera parte. Sigue el 0-0 en la cancha de Ñuñoa. Sigue el 0-0 en el Nacional. Atención con esto. Busca la Universidad de Chile a través de Arce. La abren por la izquierda para que aparezca el Chelo Morales. Sacar el centro, el Chelo. Este es Morales, el centro. ¡Gol!

0: Del romántico viajero. Buen centro del Chelo Morales, un buscapié que termina encontrando el pie equivocado, porque el que la termina echando adentro fue Christopher Valenzuela. Autogol del conjunto Caturro. En 22 de la primera parte lo gana el conjunto azul. 22 minutos primer tiempo. Universidad de Chile 1, Santiago Wander 0. El autogol de Christopher Valenzuela.
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2: Claro, y es una muy buena jugada del Chelo por el sector izquierdo, que pasa entre medio de la línea defensiva y alcanza a pegar a un jugador de la Universidad de Chile, que si no me equivoco es Juan Martín, ahí que alcanza a patear, pero es finalmente por una de las piernas del jugador Christopher Valenzuela, que hace el taquito, y de hecho el arquero de Wanderers queda groggy, se va al suelo. Increíble.
0: Claro, porque venía siguiendo a Lucero justamente, claro, el portero.
2: Y queda complicado ahí con ese autogol de Valenzuela. Eso estaba esperando, Barrera, que le contáramos la jugada para poder decirlo por el altavoz.
0: Gracias, don Marco Antonio Barrera. Sí.
3: Pelota larga.
0: Ojo que me parece que le daba en el brazo a Elías Rojas y se queda reclamando justamente la defensa Caturra. Atención con esto, la tiene Arce, el centro, buscando la presencia de Maxi Guerrero. Primero para defender, ahora sí aparecía bien de cabeza Pedro Navarro. Cuidado que se viene el conjunto Caturro. El que desborda por la derecha va a ser el número 8, Joaquín Silva. Aventa la marca de Arce, arriba al centro de Silva para sacarla ahora. Aparecía muy bien ahí en la cobertura Lucas Barrera. El balón le pertenece nuevamente. Voy a tener que ir a buscar agüita esta. El conjunto azul a través del Chelo. Ahí la tiene Marcelo, la tiene Morales. Busca el espacio a ver qué hace el Chelo. Este Morales desborda por la pasa por su espalda. Aparecía Elías Rojas. Primero al piso. Axel Herrera en el conjunto Caturro. Abre lateral para la escuadra azul. En cuanto ya en 23.50 de esta primera parte. 23.50 de este primer tiempo. Lo gana la U frente a Wanderers, 1-0 en la cancha del Nacional.
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0: Ah, terminó, menos mal.
2: Puedo agradecerle a RC, pero gracias a RC vamos a estar en Argentina.
0: De hecho, le voy a mandar justamente un saludo y un gran abrazo a don Gonzalo Hermosilla, sí, que va a tener esa misión de traernos dos partidos de Copa.
2: Sí, señor, va a estar allá en Argentina, esas callecitas de Buenos Aires que tienen ese qué sé yo,
0: ¿viste? Sí. Qué lindo.
2: Da.
0: Habrá lateral para el conjunto azul.
2: Da.
0: Lo va a jugar por la orilla derecha el conjunto de la Universidad de Chile. Hay algo que parecía era Sergio Felipe. A ver qué. En fin. Atención que el gol. ¡Uy! La falta de Elías Rojas en contra de Axel Herrera Valentina. Cayó el jugador Caturro. Tiro libre que ya juega Sergio Felipe, ¿no?
3: Así es, pero el árbitro no para la jugada y se sigue jugando.
0: Exactamente, y recupera el balón en el conjunto azul. Arce tocando ahora con Israel Poblete. Se frena Poblete, levanta la cabeza, la juega por la zona de la izquierda para que apareciera Elías Rojas. Ahora tocando con Tamayo, otra vez con el Nico Ramírez, otra vez con Tamayo. Y ahora el que la maneja es el Nico Fernández en la salida del conjunto azul por la orilla de la derecha, por la de Re. Fernández, la termina perdiendo Fernández para variar. El balón lo juega el conjunto Caturro. Buscaban la presencia de Christopher Valenzuela, no llegó. Tampoco el número 32, Vicente Vargas. El balón ya lo recupera el conjunto azul. En la mitad de la cancha ya la tiene el capitán, el Chino Morales. Tocando hacia atrás. Traigan un café, por favor, señorita. Oiga, señorita. Señorita. Café. Quiero un café. Oiga. Café. Por favor. 5 grados en Santiago y nosotros haciendo este partido en los pubiles del Nacional, viejo. ¿Por qué no nos pasan casetas? Están todas vacías. Mire para arriba, don Leo More. Están todas vacías. ¿Cuándo volverán las casetas en el Nacional? ¿Ah?
2: Bueno, ¿ah? Yo le voy a convidar café para que no sienta frío.
0: Gracias.
2: Ahí tiene cafecito.
0: ¡Ay!
2: Cafecito.
0: Trajeron un café.
2: Cafecito calentito.
0: Por favor. Sí, gracias.
2: Tome café.
0: Está calentito. Tamayo.
2: Sí.
0: Ah, con Castellón. Y ahora el que la maneja es el número 5, es el Nico Ramírez. Todavía no puedo tomar café.
2: Notable.
0: Don Leo.
2: Viene pase de Nilo nomás, así que. Él le gustan los mensajes de la U.
0: Ojo que viene la U a través de Lucero tocando hacia atrás. Quería apoyarse en Arce. Otra vez con Lucero. La abren por la izquierda para que aparezca por esa zona el Nico Fernández. La abre y la larga por la zona de la derecha para que la tomara Israel. Arriba al centro de Poblete. Chocaba con Felipe. Habrá tiro de esquina para el conjunto azul. Para los dirigidos por Fabricio Colochini. Me parece que es el primero, ¿no?
2: El primero. ¿Y sabe quién le va a pegar o no?
0: ¿Quién le pega?
2: ¿Quién le va a pegar, vale? ¿Ah?
0: ¿Quién le da la bola?
2: El 7 de la U. ¿Quién es el 7 de la U?
3: El 7 de la U es Maxi Guerrero.
2: Joven. Ahí le salió bonito.
0: Aunque ojo.
2: Ahora se la quitó el 31 de la U.
0: No. De hecho es el 14.
2: Ya, ¿quién es el 14 de la U, vale?
3: 14 es el capitán Chelo Morales.
0: Y la va a jugar Morales entonces cuando... Ojo, atención,
2: se
0: cuidado.
2: Se están agarrando las parejas.
0: Se están armando las parejas en el área, diría el que está ahí arriba.
2: Claro.
0: Pero como yo no me gusta copiarle a la gente, yo diría que se están dando, pero no precisamente el Telegram.
2: Claro.
0: Porque el WhatsApp es muy vieja ya. Todo sí, señor.
2: Y se fue la pelota otra vez hacia tribuna antes.
0: ¡Otra vez!
2: A la revista de Danilo Díaz.
0: Eso mismo. Abra lateral para el conjunto de la Universidad de Chile, que lo va a jugar con las manos el Nico Fernández. La pide el Maxi. La pide Guerrero, también la pide Israel Poblete. En el área se metió Lucero, a ver con quién desborda. Finalmente será largo para que apareciera Lucero. Pivoteaba el 18. Pero Israel Poblete no le entendió la jugada, así que el balón ya lo controla Byron Martínez, el portero del conjunto de Santiago Wanderers. No llegaron muy lejos, no se pudo juntar con Demilson San Martín. Qué buen nombre, ¿eh? Demilson. Medio brazuca el nombre,
2: ¿verdad? Sí, señor, es verdad.
0: Se ríen nomás acá, ¿no?
2: Oye, ¿va a jugar la Celeste ahora?
0: Sí, pues.
2: Ah, ya, que estoy viendo acá en una pantalla. Están más preocupados del partido de Uruguay que del partido de acá.
0: Ah, partiendo por el relator que está acá abajo, también está más preocupado del partido. ¡Oh, bueno. Atención! ¡Cuidado! ¡Uy! Alcanzó a soltar la Byron Martínez porque se le venía encima el Maxi Guerrero. Salía rápidamente el portero de Caturro, pero cuando llegaba a la línea, la alcanzó a soltar, si no era mano. Y además, último hombre, era expulsión. Porque era falta fuera del área.
2: Claro.
3: Recupera la pelota Universidad de Chile con el número 8. Ahora la toca Vianeider Tamayo.
2: Ejo.
0: Exactamente. Y el que la toma nuevamente era Israel Poblete, que la juega ahora por la orilla izquierda para que la tome Elías Rojas. Hacia atrás con Lucas Barrera. Se frena Barrera, la toca otra vez con Tamayo. Y este con Poblete levanta la cabeza al número 8 de los azules. La toca y la juega con el Nico Fernández. Levanta la bola, busca el espacio a ver si aparece por la zona de la izquierda. Y va a aparecer Elías adelantado. Estaba en el 2030 Elías Rojas. Habrá tiro libre para el conjunto Caturro.
2: Bueno, recordar de que está en este partido, por lo de Fernando Gago, dirigiendo Fabricio Colochini. ¿Eh? Él es el ayudante. ¿Y quién lo acompaña hoy día? Es Diego Nabone, el otro ayudante técnico que tiene Universidad de Chile. Y si le faltan ayudantes técnicos, le agrego uno más. El Colocho Iturra.
0: Ah, que ahí le compite a Colochini en el puesto y en el pelo.
2: Claro, de hecho, tú sabes que Manuel Iturra se llama Colocho por Colochini.
0: Mira usted.
2: De ahí viene el apodo de Colocho Iturra.
0: ¿Le habrán contado a Colochini por qué?
2: Sí, pues lo sabe. Cuando llegaron a la U, le dijeron que el Colocho era por él.
0: Muy bien.
2: ¿Ya? Así que como dije, el otro día van a estar los Colochos en la banca de la U.
0: Perfecto. Sergio Felipe que la juega ahora con el portero Byron Martínez. Y nosotros aprovechamos porque el balón está muy detenido y está haciendo mucho frío. ¿Qué patequitito llegará ahora? Tenemos tiempo y marcador acá en la Deportiva de Chile. Ojalá el paquetito traiga un termo. ¡30! ¡Casi 31! De esta primera parte, el solidario autogol de Christopher Valenzuela nos dice que la Universidad de Chile le está ganando en 31 ya de esta primera parte. 1-0 al conjunto de Santiago Wanderers de Valparaíso. 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
0: Está pescando caleta el partido acá abajo, ¿ah? ¿Eh?
2: No, los bizcochitos están todos pegados viendo Uruguay.
0: Sí.
2: No sé, ¿para qué se acreditan si están?
0: ¿Ah? ¿Ah?
2: Y Antún en la
0: no,
2: misma.
0: No, ay, contando. Ah. Contratando Digo, oh, no.
2: ¿Cómo se llama? El de las películas, el Paramount.
0: Claro.
2: Yo ay, mejor claro. 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
2: 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Se pidieron hasta el Iván Zamorano el otro día a comentar uno de los partidos.
0: 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Así que. 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
2: ¡Maní, maní! ¡Maní, maní!
0: ¡Café, café! Maní. ¡Arriba la bola! Maní. ¡Atención con esto! Quería aparecer la línea roja, no pudo.
2: Se modernizó el caballero maní, anda con la maquinita.
0: Sí, ahora. Ahora
2: hay que pasarle las dos lugares con. Ahora tiene la maquinita.
0: No, ahora con maquinita. Oye,
2: ¿qué te creí? Con maquinita.
0: Ojo, atención, cuidado. La controla y la recupera el conjunto Caturro. No llegaron muy lejos en 33 minutos de esta primera parte. Será lateral porque el que la echó afuera fue el Maxi Guerrero en el conjunto azul.

0: Te habrá lateral para el conjunto azul que lo va a jugar con las manos el Nico Fernández.
1: Oiga, usted que vio jugar a Juan Martín en Colo-Colo.
0: Sí, señor.
1: No es ni la sombra lo que tiene el agua.
0: No.
1: Es como, no. La, es como la versión a cuenta de Juan
0: claro,
1: Martín Lucero.
0: Llegó la versión con más peso, no sé.
1: Porque de verdad que no. Salvo el clásico universitario, no ha mochado nada.
0: ¿Será quizás también el tema de los habilitadores? No sé.
1: Puede ser también, pero siento que le falta algo al gato.
0: Falta que lo acompañe alguien que lo habilite. Porque claro, te sacaba centro recién en Maxi Guerrero, te sacaba otro centro Israel Poblete, pero mira el centro que te sacó.
1: Oh, ahí va, mira.
0: Atención, y otra vez. Sergio Felipe que termina despejando para el conjunto Gaturro.
1: De hecho, el otro que podía haber estado, pero está, ojito, lesionado. Está lesionado y el árbitro no dijo nada. Es Eduardo Vargas. Dos costillas fracturadas.
0: Sí, señor.
1: Y el juez de la Vega el jueves no dijo absolutamente nada.
0: ¿Para cuántas semanas? ¿Seis, siete?
1: Sí. De hecho, ayer subió la radiografía y dijo, oye, me dejaron pero para el gato.
0: No, se dejaron al gato, si por eso está Lucero en la cancha.
1: Más quemado que Eduardo Vargas y la U.
0: Sí. Otro de los que está lesionado también, y otro delantero además, es
1: Octavio.
0: Octavio.
1: No, Octavio.
0: Recién operado además.
1: Sí, no, todavía le quedan como dos meses a Octavio Rivero para volver al agua, así que está difícil. Muy difícil.
0: Va a tener que salir a contratar a mitad de año. Bueno, ahora.
1: Claro, de hecho, habló el señor Manuel Mayo en la previa del partido. Pregúnteme qué dijo.
0: ¿Mayo Casera?
1: Sí.
0: Siempre.
1: Pregúnteme qué dijo.
0: ¿Qué dijo?
1: Nada.
0: Y a su amiga Cecilia no le preguntó nada.
1: No, ayer, el jueves le preguntamos a Cecilia Roxana.
0: Ya, ¿y qué dijo Cecilia Roxana?
1: Nada.
0: Oh, pero Cecilia, por favor. Atención, ¡uy! Tiro libre, y ojo, y va a haber amarilla. Si es que no es de otro color, ¿eh?
1: Sí, ahí está.
0: Amarilla nomás, ¿cierto? Sí. Es que le puedo. A ver, contemos la jugada porque. A ver si nos ayuda ahí la Vale, pero me parece que la infracción fue del Nico Fernández en contra de Demilson San Martín. Y de hecho, la amarilla es para el 6 de los azules, Valentina.
1: Sí.
2: Así es, San Martín sigue en el piso. Al parecer fue una falta bastante dolorosa, ya que está en el piso pataleando.
1: Sí, no, de hecho, le costó, iba en ataque el jugador de Wanderers por la banda izquierda del ataque del equipo wanderino y lo dejó bastante complicado el 37 del cuadro Caturro.
0: ¡Codazo!
1: Sí.
0: Fue codazo, Vale.
1: Usted está viendo lo mismo que yo.
0: Claro.
1: La imagen de Paul Arcos.
0: Sí, señor.
1: Es como que primero le mete una mano y después el codo.
0: Claro, como que lo desplaza completamente con el brazo.
1: Claro, y ahí se toca el rostro del 37 del equipo wanderino.
0: 36:50, casi esta primera parte levantará la bola. ¿Quién? Será San Martín, ¿no? El propio San Martín me parece que levanta la bola. Juan, no es San Martín.
2: Leandro Navarro saca en esta
0: oportunidad. ¡Arriba el centro! ¡Balón dentro del área! La termina despejando la defensa azul. Pero igual llega nuevamente conjunto Caturra a través de Axel Herrera, arriba del centro, quien aparece, la quería Sergio Felipe, ¡el cabezazo!
2: Castellón logra salvarlo de un gol, de un posible gol. Santiago Wanderers está atacando, que está recuperando más confianza luego del autogol efectuado por Valenzuela.
0: Exactamente.
1: Yo la pelota detenida le tengo miedo, el otro día allá en La Calera se comió un gol parado. Gabriel Castellón de La Calera hace una semana.
0: ¿Y por qué no habrá jugado Toselli hoy día si esto es Copa Chile?
1: De hecho, le preguntamos el jueves al profe en conferencia.
0: ¿Y qué dijo don Fabricio? Ante el infarto.
1: Ante el infarto. Que se iba a dosificar un poco con los jugadores, sobre todo con el arquero, porque Toselli no ha sumado minutos. Entonces dijo, no, yo aplico lo de siempre, vamos a jugar con lo mejor que tengo. Y al parecer esto es lo mejor que tiene.
0: Está interesante.
1: Sí, porque piensa que, por ejemplo, Aránguiz también está lesionado.
0: Sí, pues también está lesionado. También está bien complicado el número 20 del cuadro azul.
1: Está Eduardo Vargas, baja. Entonces, también. Esto es lo mejor.
0: Poblete y el centro, Sergio Felipe. Para sacarle en el conjunto Caturro cuando se metía por la banda derecha el Maxi Guerrero para aparecer ahí de sorpresa.
1: De hecho, hay varios jugadores que, por ejemplo, están en calidad de cortados.
0: Epa, ¿cómo
1: le
0: es eso?
1: Le nombro dos.
0: A ver.
1: Lucas Asadi, que está pero cortadísimo. Y también Javier Altamirano, que de hecho hoy día ni siquiera a la banca.
0: Mira usted, ¿eh?
1: Y esto iba a pasar el jueves, se arrepintieron, hicieron cambio y lo pusieron, pero ahora Javier Altamirano debe estar por ahí sentado en la tribuna.
2: ¿Qué se sabe de Matías Saldivia?
1: Todavía también en recuperación el joven de defensa de la Universidad de Chile.
2: Una de las recuperaciones.
1: Canterano, dicen algunos. Canterano azul, Matías Saldivia.
0: Bueno, hay que recordar que Javier Altamirano sufrió una trombosis cuando jugaba en Argentina.
1: Sí, pues.
0: Igual complicado esa llegada. Y ahora cortado por un tema físico, cortado derechamente

0: Por un tema técnico,
1: porque no ha resultado el juego del 19 de la Universidad de Chile, entonces aparece fuera de las planillas. Y además, que como le hablábamos al principio, tanto Wanderers como la U tienen que traer mucho juvenil por la regla de la Copa Chile.
0: Claro.
1: Entonces, por ejemplo, en la banca...
0: No habíamos actualizado el marcador.
1: Sí.
0: Ahora sí, ya está.
1: Actualiza.
0: Para que no nos reclamen.
1: Mire, por ejemplo, la banca de la U tiene a Toselli, que va a seguir mirando el partido ahí, a Franco Calderón, aquí primer juvenil, Diego Vargas, después otro juvenil, mentira, Marcelo Díaz.
0: Muy juvenil.
1: Claro, ese juvenil.
0: Es más joven que yo, así que sí, es juvenil.
1: Haciendo sus primeras armas, Marcelo Díaz.
0: Atención, cuidado, se viene el conjunto Caturra, aparecía dentro del área. ¡Uy, una mano, no!
1: No.
0: Atención, porque se viene nuevamente, va a aparecer Vicente Vargas.
2: Y
0: habrá tiro de esquina. Habrá tiro de esquina para el conjunto Caturro. El primero, ¿no?
1: Sí, señor. Mire, está Ignacio Vázquez, juvenil. Matías Riquelme, juvenil. Vicente Ramírez, juvenil.
0: Ya.
1: Franco Fernández, juvenil. Y Diego Ulloa, juvenil. Todos esos son juveniles.
0: ¿Qué tal? 40 ya. 40 ya. 40 de esta primera parte. ¿Quién levantará la bola? ¿Será el 5 de los Caturros o no, Valentina?
2: Ese es el 5, Leandro Navarro es el encargado de el tiro de esquina para ver si acaso pueden efectuar algún gol antes de los descuentos.
0: Levantará la bola entonces Leandro Navarro, el único amonestado del compromiso del conjunto Caturro. Arriba al centro, buscaban a Sergio Felipe, no lo encontraron, sale del fondo del conjunto azul a través del Maxi Guerrero. Balón largo, cambiando de frente para que por la orilla llega y la toma nomás el 16, la tomada nomás roja, habilitando nuevamente el Maxi. ¡Guerrero, gol!

0: 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Entre Elías Rojas y el Maxi Guerrero la armaron completa para terminar la jugada en gol. Y hay que decirlo, fue un golazo. El Maxi Guerrero dentro del área convierte el segundo de esta fría noche en Santiago. 41, primera parte, Universidad de Chile 2, Santiago Wander 0, el gol del Maxi Guerrero.
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2: Y buena la jugada porque la empieza Maxi Guerrero y la termina Maxi Guerrero, porque viene de esa jugada del tiro de esquina que aprovecha muy bien la Universidad de Chile con el Maxi Guerrero. Después termina habilitando a Elías Rojas por la izquierda y Elías le devuelve la gentileza nuevamente al centro del ataque, y Maxi Guerrero, que ya no tenía la marca de ningún defensa, le pega esa pelota, y de hecho después el portero Martínez termina recriminando a toda la línea defensiva que se quedó paviando detrás del 7 de la Universidad de Chile, que pone las cosas 2-0 esta noche. Valentina, buena jugada del agua.
3: Buena jugada que Guerrero viene buscando hace muchísimo rato y que por fin le resultó.
0: Habrá tiro libre ahora para el conjunto azul que sale desde el fondo. La bola ya la maneja, ya la juega, ya le pone en circulación el conjunto azul justamente a través del Maxi. A ver si llega Guerrero en la marca. Primero estaba Pedro Navarro para jugarla. La va a terminar. No, no la recupera. La termina echando fuera finalmente Pedro Navarro. Habrá lateral para el conjunto azul. Llegó ahí a presionar el número 18. Llegaba ahí el Gato Lucero. El que la juega finalmente será el número 8, Israel Poblete. Tocando con el Maxi Guerrero hacia atrás ahora con Lucas Barrera. Y esta a su vez con el Nico Fernández. Retrocede para avanzar el cuadro azul. Pasó la mitad de cancha y desde ahí no pasa. El que la tiene es Tamayo. Tocando nuevamente ahora con Elías Rojas, otra vez con Tamayo. Hacia atrás ahora para apoyarse en el Nico Ramírez, otra vez con Tamayo. El balón le pertenece al conjunto azul. El que la juega es Elías Rojas, el de la gran jugada del segundo gol azul. Aparecía Israel Poblete. ¡Ojo, atención, cuidado! A ver si se mete el Chelo Morales. Primero Sergio Felipe, que la manda afuera. Habrá tiro de esquina cuando piden penal. ¡Ojo, atención, cuidado! Están pidiendo penal en el cuadro azul. Nada, dice Manuel Vergara, pero hay que decirlo, le llegó muy fuerte ahí Sergio Felipe. Encima al Chelo Morales. Valentino.
3: Así es. Pareció a la jugada anterior con Santiago Wanderers, cuando un codazo, si no me equivoco, fue un manotazo en la cara de Marcelo Morales, que lo tiene en el piso con la pelota totalmente parada en los 44 minutos del primer tiempo.
2: Sí, de hecho, como no hay VAR, el árbitro no se puede apoyar, pero nosotros tenemos la imagen de Paul Aljos, y le pega con el hombro y el codo al Chelo Morales en esa jugada cuando sale a cortar Sergio Felipe y le comete la infracción al 14 de la Universidad de Chile, que había recibido la pelota en un pase de Juan Martín Lucero, y lamentablemente está todavía ahí, recién se pone de pie el 14 de la U, pero era para tarjeta amarilla o algo ahí, incluso para haber cobrado algo más.
0: Claro, y de hecho el ataque azul pidió de inmediato el penal.
2: Claro.
0: Porque era para penal, hay que decir las cosas como son.
2: De hecho, ahí Colochini y su ayudante técnico le reclaman al juez de línea, le dicen, ya, cobre algo, ¿no? Pero como no hay VAR, a la FIFA no va.
0: No, la FIFA está con el tema del minuto de hidratación.
2: Ahí, entonces, al tiro de esquina.
0: ¡Arriba la bola! ¡Atención con el centro del Maxi Guerrero! Ni Lucero ni Poblete pudieron darle a la bola. Desde el fondo jugará...
4: Tiempo adicional.
0: A ver.
4: 3 minutos.
0: Jugaremos 3 más. Claro, si estuviéramos en el Mundial estaríamos terminando el segundo cuarto, pero como con, claro, 20 minutos de adición después de la pausa y hidratación, pero como estamos en chiquito nomás,
2: claro,
0: alcanza solo para 3.
2: Sí, señor.
0: Ojo, el Chelo Morales habilitando ahora Castellón, que sale desde el fondo para el conjunto azul. Pasó en la mitad de cancha, buscaba la presencia de quién, de nadie, no llega ni Lucero ni Arce.
2: De hecho, los partidos del Mundial son eternos ahora. ¿Qué? Son muy largos.
0: No, eterno. Imagínate cómo hacer la final.
2: ¿Verdad, o sea, que el show de medio tiempo es media hora, una cosa así?
0: Claro, que, ¿se acuerda usted de la final de la Copa América? De la última Copa América.
2: Sí, bueno, de allá. Fue una locura.
0: 30 minutos de tiempo adicional.
2: No, es terrible.
0: Para que cantar.
2: ¿Y sabes qué? Lo bueno es que no.
0: Para que apareciera la doble de Shakira, ¿no?
2: No ha tocado ninguna tormenta, porque ahí sí que los partidos serían locura.
0: Ah, no. De veras.
2: ¿Te acuerdas que en la Copa América de Estados Unidos?
0: La 2016.
2: Una tormenta.
0: La que interrumpió el partido de Chile con Colombia.
2: Exactamente. Fue como 2 horas después, ¿no?
0: Exactamente, tal cual. El balón le pertenece al conjunto azul, que quiere salir con balón controlado. Totalmente controlado lo de Elías Rojas, pero se equivoca en lo más importante, que era el pase. Se lamenta ahí el Chelo Morales. El balón igual lo recupera. No, hubo falta.
2: Sí.
3: Parece curioso porque hace un momento también hubo...
0: Es curioso para usted, señorita.
2: Eso.
3: También hubo una falta y el árbitro, en sus propios ojos, no quiso cobrarla y dijo que el partido siguiera totalmente.
2: Los famosos criterios arbitrales.
0: O el famoso descriterio cuando no hay
2: VAR. Sobre todo en el fútbol chileno.
0: Es verdad.
2: Aunque Garay ya dirigió ya en la Copa.
0: Y hasta por ahí nomás. ¿Eh? Dudo que llegue al segundo partido.
2: Le hicieron hasta un banderazo acá en el Placitaria.
0: Y no es chiste. El balón le pertenece, atención, con esto conjunto azul. El que va a desbordar va a ser Arce. Ahí aparece el 28 de los azules. Ese es Arce. A ver con quién juega Arce. Se prefiere frenar Arce. Tocando hacia atrás ahora para que aparezca con la número 29, Lucas Barrera. Balón largo, buscando la presencia de Israel Poblete. Mira, se iba a tirar al piso, pero se dio cuenta que el balón le quedaba ahí mismo y se arrepintió. Pero... se arrepintió tarde porque al final la bola le pertenece al conjunto Caturro, que quiere desbordar a través de Camarda. No llega Camarda. El que la juega es un ex Caturro, que es Gabriel Castellón, que juega desde el fondo el conjunto azul. Ahora el que la maneja es Israel Poblete, que hace de titiriteo a veces, ¿ah? Ahí muy en mitad de cancha el conjunto de la Universidad de Chile. El que la maneja ahora es Agustín Estezarce. Levanta la cabeza el 28 de los azules, tocando hacia atrás con el capitán, con el Chelo Morales. Y este... otra vez con Arce. El balón le pertenece al conjunto azul. La tiene el capitán, la tiene Marcelo. Este es Morales por el centro para que aparece Lucero tocando con Israel Poblete. Se equivocaron. Sergio Felipe que recupera acá la hinchada se enoja. El balón le pertenece al conjunto azul. Porque se equivocaron en el pase.
2: Fue horrible, bro.
0: Cuando terminan los primeros. Sí. Terminaron los primeros 48 minutos en la cancha del Estadio Nacional Julio Martínez Pradanos. Y nosotros nos vamos a descansar, a buscar un cafecito, un tecito, algo para calentar la cuerpa. Y acá, en la cancha del Nacional, al minuto 22, el autogol de Christopher Valenzuela. Y luego al 41, el golazo de Maxi Guerrero nos dice que la Universidad de Chile le está ganando por 2-0 Santiago Wanderers. 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Como diría don Alfonso Zúñiga, catalán.
2: Claro que sí. Don Emilio, por favor, haga los honores para finalizar.
0: ¡Haga lo suyo!
2: Ahí está, Emilio.
0: ¡Despierta, hombre!
2: Emilio.
0: Ya se durmió cala por la...
2: ¡Ay, increíble, Dios mío!
0: Por favor, Emilio. ¿Hasta cuándo estoy... este niño durmiendo? No,
2: increíble, ya.
0: Ya, mío, Emilio. Por favor.
2: No, Emilio.
0: Emilio, despierta.
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2: Primer tiempo terminado acá en el Estadio Nacional. Julio Martínez Pradanos con Sweet Hop Alabama. A esta hora nos acompañamos acá en la Deportiva de Chile. Y es momento de saludar también a los amigos, a los de Fusión Deportiva que están conectados a esta hora con nosotros, a los amigos de Alternativa, perdón, yo los motivo de Anselmo, a los amigos de Alternativa. Gracias. FM.
0: Un abrazo a don Yarcus Pérez, por favor.
2: Sí, que también he colaborado con la campaña. Y también a los amigos de Alternativa FM, 105.5 FM, la radio regional de Valdivia, bueno, toda la red. Mira, ahí está Javier Altamirano, ¿eh? Allá va, va Javier ahí caminando. De hecho, lo están llamando de la gente de prensa de la U, porque no quieren
0: para,
2: que...
0: Para que no hable con nadie.
2: Justamente, para que no interactúe con la prensa. Ahí andaban todos los reporteros buscando a Javier. De hecho, Diego, el Rodrigo Cepeda, se volvió loco buscando y dice que está... ¿Qué están haciendo los muchachos? ¿Eh? De hecho, hablábamos de ellos. ¿Qué pasaba con los muchachos? El hijo del Java estaba vuelto loco ahí también. Hoy nosotros aprovechamos también de agradecer, a propósito de momentos de agradecimiento, a Pedrito Fuentes Jr., que gracias a él también hoy día tenemos la conexión acá en el Estadio Nacional y estamos más que ready.
0: Sí, señor.
2: Ya, ahora sí nos metemos al partido, con un primer tiempo que es un poco engañoso, porque claro, el marcador te dice 2-0, gana... A ver,
0: engáñeme.
2: Sí, te engaño porque claro, no es tampoco que la Universidad de Chile tenga un juego... tan agresivo, tan punzante como uno lo esperaría.
0: ¿Ya?
2: Porque Juan Martín Lucero, por ejemplo, en estos momentos a mí me sobra en posición de ataque, la pega se la ha estado llevando el Chelo Morales junto con Maximiliano Guerrero y un poco también con Agustín Arce, que incluso se termina cargando hacia la izquierda para jugar en ese tándem con el Chelo Morales, siendo que la posición de Agustín Arce es como más de 10 o media punta, como usted le quiera llamar,
0: claro,
2: al juego de él.
0: Más habilitador.
2: Claro. Y por el otro lado me llama mucho la atención lo que está pasando con Marco Camada. Marco Camada que toma, yo lo vi en el partido, de hecho, dije, este partido va a llegar, este partido ya lo vi. Entonces, el único pastel que estaba viendo Wanderers con Unión Española mientras estaba viendo la final de la Champions, ese era yo. Y Marcos Camada, uno lo ve, precisamente en posición de ataque, es mejor jugando ahí en esa zona, pero se ha visto complicado un poco porque está jugando más cargado hacia el medio campo, donde se bloquea, como decía Lavalle en un momento del partido, con el juego de la Universidad de Chile, que tomaba balones, recuperaba rápidamente y salía jugando desde ahí. Entonces a Marra se le ha visto más complicado jugando en esa zona que en posición de ataque metido entre medio de los centrales de la Universidad de Chile. Y de ahí en más, el juego ha sido más de Byron Martínez, que lamentablemente el primer gol, ya lo contamos, es un autogol,
0: sí,
2: el taquito que recibe de Valenzuela en esa jugada, que estaba metido Juan Martín Lucero, pero no alcanza a hacer mucho, y Valenzuela, en vez de despejar hacia afuera, le toca con el pie el taquito hacia atrás,
0: De hecho, venía persiguiendo a Lucero en la jugada del primer gol, y la verdad es que el centro hacia atrás de Marcelo Morales fue muy bueno, hay que decirlo, y eso obviamente impidió que Christopher Valenzuela pudiera despejar, porque en realidad
5: Uy, ojalá que no le haya caído a ningún computador ese café que está ahí dando vueltas.
2: No sé, pero el teléfono capaz que sí.
5: Sí, ¿ah? Porque claro, saca el centro ahí. Marcelo Morales, y claro, llega muy rápido la bola, no alcanza a reaccionar Valenzuela y eso hace que justamente en su afán de cortar la subida de Juan Martín Lucero, termina finalmente echando el balón adentro de su arco bajo la recriminación de Byron Martínez, el portero Caturro.
2: Claro, y después hay otras jugadas que, por ejemplo, para destacar, Leandro Navarro, lo de la tarjeta amarilla,
5: sí,
2: que es la única amarilla hasta el momento del en el partido.
5: En el conjunto Caturro, porque hay claro, una en el conjunto azul que es la del Nico Fernández.
2: Exactamente, que es la tarjeta que ocurre allá en el fondo, al final de la tribuna antes por el sector sur. Decir de que el medio campo de Wander, claro, ha sido más agresivo y eso es muestra de lo de Leandro Navarro, producto de que entra en la desesperación el equipo de Paladino en cómo recuperar rápidamente el balón, cómo salir jugando, y la verdad es que Castellón no le ha molestado nada. Yo creo que si uno revisa las estadísticas, es una sola jugada la que ha tenido Wanderers y que en verdad tampoco fue tan efectiva como se esperaba. Por lo tanto, no es un juego del equipo de Santiago Wanderers vistoso. Yo insistía mucho, este Wanderers es el segundo de la Liga de Ascenso, pero también ojo que es engañoso porque no están jugando los jugadores que normalmente son titulares en el equipo Caturro. A mí, por ejemplo, me sigue llamando la atención, al igual que hace algunas semanas, de que Luna no sea titular, el 10 de Wanderers.
5: ¿Enseguida?
2: Entra Jorge.
5: Perdón, Luna, Jorge.
2: Entra siempre es que, en ya, el juego de Paladino. Y
5: hay que echar una mirada al carnet también. Oh. Si queda, ya tiene Jorge Luna, 42 años.
2: Sí, ya.
5: De hecho,
2: sí,
5: creo que es mayor que yo, ¿eh? A ver, deja buscarlo.
2: Ya. Pero es un para mí Jorge Luna es uno de los buenos baluartes que tiene el cuadro de Wanderers en el medio campo y que ayudaría a ordenar un poquito lo que está tratando de hacer el equipo de Paladino, de poder marcar un tanto y todo. Para la U sigue aplicándose el criterio de siempre.
5: No, tiene
2: que...
5: ¿Tiene 39 años Jorge Luna?
2: Ya, pero igual tiene su buen añito. El 2-0, aunque algunos digan que esto no es así, es el resultado más complicado. Y cualquier cosa puede pasar con el cuadro de Wanderers, quizás revertir el juego. En esto la U no se confía, ya le pasó con la Calera hace una semana que iba ganando 2-0. Y terminando el primer tiempo, la Calera le marca el primer tanto y después en el segundo tiempo le marca el empate. Incluso podrían haberlo perdido. Por lo tanto, el llamado a la U es a no confiarse precisamente en el juego que está mostrando esta noche, porque tampoco es un fútbol letal, un fútbol que complique al resto de los equipos. Por lo tanto, insisto, acá no es que uno diga no, está mufando, pasando la responsabilidad de Wanderers, pero obviamente Wanderers todavía tiene 45 minutos para decir algo, ver si es que Paladino quiere hacer algún movimiento táctico en el equipo. Sobre todo yo me preocuparía de la línea defensiva. Byron Martínez ha llamado la atención de los cuatro jugadores de la línea defensiva por la forma en que llega a la Universidad de Chile, sobre todo por las bandas. Yo hace algunos días podría haber dicho Maximiliano Guerrero está jugando malos partidos, pero hoy día Maxi Guerrero quizás no siente la presión de otras oportunidades. Ha jugado muy bien por la banda derecha, recibiendo muy bien los balones, tratando de centrar, tratando de llegar, e incluso el gol, el segundo, que todavía no lo comentamos, es de esa forma, una buena jugada que parte desde el fondo con un tiro de esquina, que aprovecha Universidad de Chile, sale desde el fondo Maxi Guerrero, después habilita a Elías Rojas después le devuelve la pelota a Maxi Guerrero y al frente de la portería de Martínez va y anota el golazo, que es un poco la máxima del fútbol, tres toques y al arco, que es el fútbol simple, porque de repente hay equipos que se complican bastante.
5: Champaña.
2: Claro, el famoso fútbol champán, que hay muchos equipos que se complican. Por ejemplo, la U le pasó una jugada, que lo comentamos, cuando tenía que haber hecho centro de Chelo Morales, Poblete, ahí haberle pegado directamente la portería, pero Poblete hace una de más y la toca hacia la derecha para Maximiliano Guerrero. Eso es lo que no hay que hacer. Yo creo que el fútbol es muy simple, tres toques y al arco y no complicarse la vida, pero a los equipos de la Universidad de Chile estas últimas semanas de Fernando Gago le ha costado bastante. Hoy Colochini quizás anda buscando el fútbol más sencillo y de ganar de la manera más simple posible el duelo. Insisto, todavía quedan 45 minutos donde se tiene que seguir escribiendo la historia, donde Wanderers quizás le mete segunda, tercera, empieza a complicar a la Universidad de Chile, porque insisto, a lo mejor más de alguno me va a decir, pero qué estupidez está diciendo este comentarista. Pero Universidad de Chile tampoco es que sea una tromba, y no es un equipo que molesta. O sea, es un equipo que el mismo Anselmo lo destaca en los primeros minutos, jugó con mucha presión y después en un momento, pum, freno de mano, propuesta de Wanders, Wanders no propuso nada y la Universidad de Chile, con un juego que no es un juego vistoso, le está ganando en estos momentos al cuadro Caturro acá en el Estadio Nacional.
5: Tiene menos juego que Uruguay frente a Cabo Verde.
2: Sí, de hecho Cabo Verde le anotó un gol recién, no sé de si fue de penal o tiro libre.
5: Bocinha sigue siendo la gran figura de este Mundial, sigue manteniendo su arco en cero. Lo gana el conjunto caboverdiano. ¿Está bien dicho el gentilicio caboverdiano?
2: No lo sé.
5: ¿Ah? No, ya nos dirán.
2: ¿Cómo será el gentilicio de los de Curazao?
5: El otro día lo había escuchado.
2: ¿Curacenenses?
5: ¿Curacenianos? Curacenianos. Me parece que era eso, curaceniano.
2: Claro. Hay cada selección incomprobable en este mundial, Dios mío. Y no está Chile.
5: Eso mismo. Y no está Chile.
2: No, hay una selección incomprobable.
5: Si no, hasta ahora no estaríamos haciendo Copa Chile, sino que probablemente estaríamos con algún partido mundial. Digamos las cosas como son. Sale la U.
2: Si ahí sale Castillón, vamos a ver si es que van a haber cambios en la Universidad de Chile o mantiene el mismo onceno. Por el lado de Wanders todavía no sale al campo de juego y pucha que hace frío.
5: No, el Paladino se los tiene que estar comiendo con...
2: El café está pero con... hipercargado.
5: Bueno, si hay café que manden, ¡pa' cabo!
2: Claro, hipercargado. ¿Dónde está el café? No apareció el cabello café, no, apareció el del maní.
5: Desapareció.
2: Increíble. Apareció el del maní.
5: ¿Dónde está el café?
2: Claro, ¿dónde hay café en este estadio?
5: Dios mío.
2: Oye, parte de los colegas que estaban en el Monumental ya vienen en camino después de la derrota de las Leonas ante las Albas. Insisto, el equipo de Tatiele mantiene la hegemonía de los superclásicos.
5: Cabo Verdiano. Gracias, don Rodrigo Ojara. Gracias, allá, profe. Cabo Verdiano, está bien dicho.
2: ¿Y yo qué dije? ¿Cómo era?
5: No, nosotros dijimos Cabo Verdiano, claro. pero nos quedaba la duda con Curazao.
2: Claro, exacto.
5: Nos quedaba la duda con Curazao, ahí, si nos ayuda don Rorro.
2: Asanienses. Asadianos.
5: No sé.
3: Bueno, hasta el momento no se ve ningún cambio en Universidad.
5: No, está bien. Háblele ahí de frente.
2: Eso.
3: Se ven los mismos 11 del primer tiempo, al parecer Colucci no ha hecho cambio, yo creo que va a plantear cómo van a desempeñarse ahora en el segundo tiempo. Ingresa a la cancha el equipo de Santiago Wander.
5: Curazoleño.
2: Adelante, Curazoleño. Vamos, Curazoleño.
3: En una fría tarde aquí, ¿cuántos grados hacen?
2: Está muy helado.
5: A esta hora hay 6 grados, pero yo diría que bajó un poco más la temperatura, ¿eh?
2: Sí.
5: Yo diría que bajó. Me dice que hay 9. Esto está enfermo. Esta
2: no, cosa. Yo. De hecho, vea la dirección meteorológica de Chile. Nomás. Eso es la
5: sí,
2: que.
5: Sí, ¿sabe qué? No le creo más a mi celular.
2: Vamos a meter por acá.
3: ¿Saben a quiénes tenemos acá a nuestra espalda?
2: ¿A quién?
3: Arriba.
2: ¿Quién?
3: Tenemos a Javier Altamirano y a Ormazábal, quienes están acá presentes para a ver el partido y apoyar a sus compañeros desde la tribuna.
2: 10 grados, dice la dirección
5: meteorológica. No, mentira, loco. La sensación térmica, por favor.
2: La sensación térmica debe ser de menos 40, sí.
5: Ay, Dios mío. No te lo puedo creer.
2: De hecho, vamos a poner la parca ahora.
5: Sí, eso mismo. Y acá don Manuel Vergara, que va a comenzar este segundo tiempo. Yo creo que hace tanto frío que la agüita que me fui a buscar se me va a congelar.
3: Comenzó el segundo tiempo aquí, señoras, en Ñuñoa.
5: Señoras y señores, comienzan los segundos 45 minutos en la cancha del Estadio Nacional. ¡Échate a andar, hombre! Oye, ahí sí, gracias. Comienza los segundos 45 minutos en Ñuñoa, lo gana la Universidad de Chile. Ojo, atención, cuidado, después está porque se viene el conjunto Wanderino. ¡Gol! ¡Gol! ¡Camarda! ¡Gol!

0: Caturro, Caturro, Caturro, Caturro, Caturro. Que comience todo desde el centro nuevamente. El desborde grande de Vicente Vargas para dejar habilitadísimo acá a Marcos Camarda y anotar el descuento, el primer descuento de esta noche fría en Ñuñoa. Acá no hay 10 grados. No, por favor, acá no hay 10 grados. ¡No! Pero coloco un poquito más de calor en el conjunto Caturro. Le pongo un poquito de picante este encuentro. Primer minuto de este segundo tiempo. Universidad de Chile 2, Santiago Wanderers 1. El descuento de Marcos Camarda.
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0: Acá abajo no quitaron el gol, solo lo informaron.
2: Sí, claro, como debe ser, pues, como son los medios partidarios. Cuando nosotros no somos medios partidarios,
0: no, pues,
2: tenemos que contarlo. Y yo lo decía en el tiempo: Camarda debía estar más adelante jugando. Atento con Camarda, atento con Wanderers, porque algo tenía que decir en la segunda parte del partido. Parece que hubiera estado viendo el futuro como la tía Yoli. Y Camarda anota la primera pepa y pone 2-1 las cosas acá en el Nacional. Así que, ojito, que la U, yo esta historia ya la he visto, ya me la contaron.
0: Cuéntela, vale, cuéntela.
3: A los 25 segundos del segundo tiempo, Marcos Camarda anota el 2-1 para Santiago Wanderers.
0: ¿Qué es Matea esta mujer? Anotó hasta los segundos, por favor. ¿Qué es Matea esta mujer? ¿Qué es Matea la jefa?
2: No, está bien, mira. Y mira,
0: mira
2: el lienzo que pusieron ahora al fondo. ¡Fuera, buitres!
0: ¡Epa! No, si dirige, está... Es que hay varios, mira, dice.
2: Sí, pero los otros son más viejos.
0: No, que dirigente inepto, en realidad yo no veo ninguna falta de...
2: No, no.
0: Hay que decirlo, los dirigentes chilenos en realidad son bastante ineptos.
2: ¡Fuera, buitres! Eso. Dice.
0: ¿Qué más? Reincidentes. La U para su gente. Y el otro, el que está más a la izquierda, no lo leo, que está tan chica la letra que no se alcanza a ver. Pero bueno. Desde el fondo va a jugar el portero Byron Martínez, descontó el cuadro de Santiago Wanderers y con esto Leo Mora le pone un poquito más de picante a este partido que está bastante, bastante frío.
2: Claro, yo lo decía, si lo que tenía que hacer para el vecino era adelantar un poco la línea de ataque, recibe muy bien por la derecha para que anote el primer gol Wanderers y con esto se empieza a escribir la historia, más allá de que la U esté ganando, la U ya ha tenido partidos así, ganando y que después los terminan empatando y se complica.
0: Perdiendo.
2: Claro, entonces no.
0: Fue goleados.
2: Por eso que yo decía que no, la U no se tenía que confiar del 2-0 porque todos los equipos durante este año le han hecho esa gracia al equipo del Romántico Viajero. Vamos a ver qué pasa ahora.
0: ¿Quién fue el que dijo que el 2-0 era el resultado más
2: Alejandro peligroso? Cisterna. Esa es la frase de Alejandro Cisterna.
0: Saluda a don Chejomota. Perdón, sí. A don Alejandro Cisterna. Se me olvidó. Bueno, en fin. Martínez con la bola sale desde el fondo del conjunto Caturro. Ya tenemos cuánto, 3 minutos, casi 4 de esta segunda parte. Y atención con Lucero que engancha y busca el espacio para que aparezca Barrera. ¡Gol!

0: Del romántico, romántico, romántico, romántico, romántico, romántico viajero. Se acordaron que vinieron a jugar. Se acordaron que vinieron a jugar frente a su gente. Y apareció solo, metiéndose esquinado, haciendo la diagonal el 28, Agustín Arce, para clavarla ya al ángulo contrario del portero Byron Martínez y a celebrar. 3 minutos, segunda parte, 3 minutos, segundo tiempo. Universidad de Chile 3, Santiago Wanderers 1. El golazo de Agustín Arce.
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2: Cuente, vale, ¿qué pasó en esa jugada? ¿Cómo estuvo el gol de Agustín Arce?
3: Fue un golazo, Leo. Fue un golazo de entrando al área, le pegó, pero sin pensarlo directamente al arco, si salía o no salía, pero finalmente salió y anotó el 3-1 para Universidad de Chile con el golazo de Agustín Arce.
2: De hecho, se barre Sergio Felipe en la jugada que tenía Arce, no le alcanza tampoco a obstruir el juego. De hecho, hay una jugada previa.
0: Tenía un plan, como sí, diría Don Manuel.
2: Claro, de hecho, había una jugada previa.
0: No, atención, cuidado que hay tiro libre para el conjunto de Aturro y podrían haberle mostrado la segunda a Nico Fernández, se la perdonó. Pero se la acaba de perdonar, ahí después veremos en la pantalla.
2: Sí, bien, pero con lo de Arce, me quedo en el golpe, la recuperación de balón en mitad de cancha, avanza un poco más, le pega nada que hacer otra vez Martínez y poner el 3-1 acá, cuando ahora va el tiro libre a favor del cuadro Caturro, que le va a pegar el hombre de la tarjeta amarilla, Navarro.
0: Exactamente, levantará la bola entonces con la número 5, Leandro Navarro, en el conjunto Caturro. Más atrás le dicen al Maxi Guerrero que estaba haciendo la barrera. Ahí, más a la izquierda, le dice Castellón. Ahí, te quedas ahí, le dice
2: Castellón. Oye, que hace frío.
0: Oye, que hace frío, loco. Traigan café, por favor.
2: Oye, que hace frío.
0: ¿Hasta cuándo que no venden café en el estadio ahora? Que hace frío. Levantará la bola Navarro arriba del centro. Balón dentro del área. La quería Sergio Felipe, no pudo. Otra vez Navarro recuperando la bola para el conjunto Caturro. No llegaron muy lejos. Trataban de habilitar ahí a Agustín Arce. El balón, eso sí, lo termina capturando.
2: Mira, acabo de ver
0: el número 14.
2: La jugada del 6 de la U y no le pone la tarjeta solamente porque va
0: porque
2: en la
0: grande.
2: No, no, porque va en la barrida y el jugador de Wander salta. No lo alcanza a pegar. Sí, porque fue jugada de peligro solamente.
0: Huele a peligro entonces. Bueno. El solo hecho de acercarme a conversar.
2: Así decía la Miriam.
0: Con el pretexto de que da algo, debo hablarte. El balón le pertenece al conjunto azul. Salía desde el fondo el Nico Ramírez. Ojo, atención, cuidado, gol uruguayo. Le meten el primer gol a Bocinha.
2: Oh, yeah.
0: Gol uruguayo, el primer gol que le convierte a Bocinha en el Mundial. Atención, con esto se venía el conjunto de la Universidad de Chile.
3: Santiago
0: arriba del centro, cuidado que se va, aparecía el Lisra Poblete. El balón se va por arriba del travesaño. Desde el fondo jugará Byron Martínez, el portero Caturro. Ahora sí, vale, cuenta.
3: Tiene que tener mucho cuidado Santiago Wanderers, ya que cuando al momento Universidad de Chile le pega hacia el arco, puede haber ahí un poquito de confusión para que no suceda un segundo autogol como sucedió en el primer tiempo.
0: ¡Cuánta confusión! ¡Atención! Era lindo el disparo, hay que decirlo. Era bueno el intento de Juan Martín Lucero. ¿O no, vale?
3: Así es, Universidad de Chile salió con todo Lucero, ahora, ¿no?, en el segundo tiempo.
0: Sí, fue Lucero. 3-1 el marcador entonces en la cancha de Nacional. Cuidado con esto, se aproxima. ¡Ojo, atención! ¡Cuidado! ¡Remataba de Nils! No, era Marcos Camarda nuevamente. San Martín se había quedado muy atrás. Desde el fondo jugará el portero Castellón para la escuadra de los azules, de los románticos viajeros.
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0: Claro. 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
2: Sí, señor.
0: Vamos a pedir a don Emilio que haga una más corta, porque 40 segundos para una tanda comercial.
2: Usted sabe que al hombre le gusta el fierro.
0: Sí, no, señor. Me encanta. El balón le pertenece a la escuadra de la Universidad de Chile. Atención, que buscaban a Lucero, no lo van a encontrar porque primero aparecía Christopher Valenzuela para de cabeza con un globito. que podría haber sido muy peligroso. Habilita al portero Byron Martínez. Sale largo el conjunto Caturro. Buscan la presencia de quién. De Camarda, que la recupera. Quería aparecer Camarda. Se quería juntar con San Martín. No le resulta el pase. La bola le pertenece. Atención con esto. Al conjunto azul. La tiene Arce. La abre ahora para que apareciera el número 14. Para que apareciera el capitán. Otra vez con Arce. Se junta con Lucero. Hacia atrás juntándose ahora con el número 29. Con Lucas Barrera, y este con el 5, con el Nico Ramírez, otra vez con Barrera. El balón le pertenece ahora a Tamayo, otra vez con Barrera. A ver qué hace Barrera, busca el espacio Barrera, quiere aparecer, buen pase de Barrera, quería habilitar al Chelo Morales, no le resulta la jugada. Igual termina recuperando ahora Arce, otra vez con Barrera. Levanta el balón, a ver quién aparece, el Maxi Guerrero, que no llega. Primero Byron, primero Martínez, para recuperar la bola en el conjunto de Santiago Wanderers, y sale ahora con Sergio, Sergio Felipe con la voltereta, y va a cobrar la falta. Vuelve atrás en la jugada el árbitro Manuel Vergara, pero qué enganche le hicieron a Sergio Felipe.
2: No, lo del gato recién fue, pero
0: se salvó de la amarilla.
2: De hecho, me llama la atención, primero porque se demoró en cobrar la falta, y segundo porque no cobra con tarjeta amarilla. Pero fue tremendo lo de recién.
3: Por poco dice siga jugando.
2: Claro.
0: Claro, le faltó. Bueno, de hecho, hizo el siga. Lo que pasa es que tuvo, se vio obligado a volver atrás. Claro. El balón le pertenece al conjunto azul. A ver qué hace este Sarce. Buen pase. Quería aparecer Israel Poblete. No alcanza a llegar. El balón le pertenece nuevamente al conjunto Caturro, que sale desde el fondo a través del número 16, que es Pedro Navarro. Buscaba habilitar y habilita nomás. Atención con esto, Joaquín Silva. Quería juntarse con Ponce, la juega el conjunto Caturros, ahora sale por en la otra banda, por la banda de la derecha, con Axel Herrera hacia adelante buscando la presencia de Leandro Navarro. Se frena el 5, Navarro otra vez con Herrera, hacia atrás ahora con Christopher Valenzuela, y este con Sergio Felipe. ¿Cuánto tenemos ya? ¿Cuánto tenemos ya? Yo te digo que tenemos 10, 11 en rigor, 11 minutos de esta segunda parte, 11 minutos de este segundo tiempo. Y lo está jugando el conjunto wanderino, el conjunto Caturro, a través de Sergio Felipe. Y ahora la toca con Pedro Navarro. Se da la media vuelta, la vuelta entera. Navarro le comete la falta. El Maxi Guerrero, habrá tiro libre para la escuadra Caturro. En cuanto ya en once, esta segunda mitad, donde
1: anota un golazo. Ah. 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
0: El balón le pertenece al conjunto azul, se acaba de salvar recién Wanderers. Maxi Guerrero tocando con Israel Poblete, a ver qué hace el Isra. Hacia atrás nuevamente con el Maxi Guerrero. Y ahora el que la maneja es el Nico Ramírez. Busca el espacio el Nico Ramírez. Otra vez tocando con el Ave Mayo. Con Vianeider Tamayo. Vamos a cambiar el nombre a este muchacho, ¿eh? Le vamos a llamar Agustín. La tiene Agustín Tamayo nuevamente. Busca el espacio. ¡Ay! Se quería juntar con Arce. No le resulta el pase a Sergio Felipe, que recupera para el conjunto Caturro. Y arranca Sergio Felipe. Metía el pecho el Chelo Morales. Y ahora termina sacándole la bola y jugando el lateral rápidamente el conjunto azul. Morales tocando ahora para que aparezca Arce. Otra vez con Morales. Sergio Felipe muy mal ubicado en el conjunto Caturro. El balón le pertenece al conjunto azul. A ver qué hace el Chelo Morales. Buscando con Rojas. Otra vez con Morales. Otra vez con Rojas. Se mete al área. Lindo enganche Morales. Tocando hacia atrás a ver si aparece. Ahí la tiene el capitán Morales, hacia atrás la termina sacando el número 14, Cristóbal Ponce, en el conjunto Caturro, y sale rápidamente ahora el conjunto de Wanderers. A ver qué hace Vicente Vargas, pase largo, buscando para que desborde, y la va a desbordar. Ahí la tiene Camarda, tocando hacia atrás para que aparezca San Martín. Se juntaron cuando hay tres cambios en Wanderers, Dios mío.
3: Se ve que está bastante resbalosa la cancha. Debe ser por la humedad que debe haber ahora en el ambiente.
2: Se va el número... ¿Qué número dijo?
0: A ver.
2: Se equivocó. Espérate. Ahora sí. Se va el número 37. Nelson Soto.
0: De Milson San Martín.
2: Sí, y se va... va
0: a ingresar el 23.
2: Sí, el 23. Ignacio Flores.
0: Perfecto.
4: Y lo otro no lo mucho, muchas gracias.
5: 20, 23 y 19. 20, 23 y 19.
4: Sí, que son.
5: Y se fueron el 9, el 8. O sea, se fue Camarda, se fue Joaquín Silva y se fue San Martín.
4: Ya.
5: Entonces ingresaron, lo decíamos, el 23 Ignacio Flores por San Martín. Entonces Ignacio Flores lo anotamos ahora.
4: Sí.
5: Se fue en Camarda, ingresó Javier Parragués.
4: El 22.
6: Davidson San Martín. Ingresa
5: no, perdón,
6: el reemplazo por el número 23. Ignacio Flores.
5: Ahí está, entró el 20, perdón, Lucas Aventaño.
6: Número 5, Leandro Navarro.
5: Ah, es el 5, no era el 8.
6: Ingresa en su reemplazo con el número 19.
5: Ahí está.
6: Cristóbal Villarroel.
5: Perfecto.
6: Y abandona con el número 8, Joaquín Silva.
5: Ya, perfecto.
6: Ingresa en su reemplazo
5: el número 20,
6: Lucas Aventaño.
5: Ahí está, entonces. Camarda se queda en la cancha. Me equivoqué, yo vi mal el número en, la, sí, en el pantalón.
4: 23, 20 y 19.
5: Ahí está. Ojo, atención, cuidado, se viene Vicente Rojas que se cambió de banda. Pasó Ignacio Flores a la derecha y se vino Vicente Vargas a la izquierda en el conjunto
4: Gatú. Sí, mira, en la U viene Calderón, viene Diego Diego Vargas y el Ignacio Vázquez, Nacho Vázquez, 23, 2, 24, 23. Eso viene en la U.
5: Ay, ay, ay. Don Emilio, ven a hacer una, por favor, que estamos anotando todavía.
4: Esto es locura.
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4: Y acá salieron el 14, Chelo Morales, el 8, Israel Poblete y el 6, Nicolás Fernández en la U.
5: ¿Y quién va a quedar de capitán en el conjunto azul?
4: ¿Quién debería quedar de capitán?
5: A ver, entonces. 23 por 8, ¿cierto?
4: Sí.
5: Luego es el 2 por el 6.
4: Sí.
5: Y el 4 por el 14.
4: Tal cual.
5: Perfecto. Deme los nombres, por favor, don Leo Morales.
4: Le decía, ingresa el número 2, Franco Calderón, el número 4, Diego Vargas, y el 23, Ignacio Vázquez. Dos juveniles, y uno ya más experimentado como el número 2 de la Universidad de Chile, don Emilio Freisas Lillo.
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6: Israel Poblete.
5: Perfecto, atención con esto, se viene el conjunto, está adelantado. Vuelva atrás todo, no trate de correr tanto don Lucas Barrera. Habrá tiro libre para el conjunto Gaturro porque estaba adelantado, estaba en el 2045 el número 28 Arce.
4: Me tenía loco Barrera gritando en el altavoz.
5: Y ojo que acaba de marcar Uruguay justo en el filo del descanso, 2-1 lo gana Uruguay a Cabo Verde. Gracias.
4: Los uruguayesenses.
5: Canovio para el 2-1. Los caboverdianos.
4: Los uruguayananos.
5: Claro, los uruguayanos. El balón le pertenece, atención con esto, conjunto Caturro a través del número 20, que Lucas Avendaño, el remate por arriba del travesaño. Se tuvo mucha fe el número 20 del conjunto Caturro. Desde el fondo jugará el portero, el 25, Gabriel Castellón. ¿Quién quedó de capitán en la U?
4: Esa es una buena pregunta.
5: ¿Quién quedó de capitán en la U? No alcanzo a ver.
4: ¿Quién tiene la jineta?
5: ¿Quién tiene la jineta capitán? ¿O se la habrán pasado a ver? No alcanzo a ver quién tiene la jineta de capitán. Ah, el Maxi. Pero hable, señorita. Oye, Valentina, por favor.
4: Por favor, micrófono, vale.
5: Micrófono,
4: vale.
5: Hable.
4: ¿Quién tiene
5: si
4: la jineta?
5: Si ve algo, dígalo.
4: ¿Quién tiene la jineta, vale?
7: Maximiliano Guerrero asume como capitán luego de que el número 14, Marcelo Morales, se retirara para que entrara Diego Vargas con el número 4.
5: Ojo, atención, cuidado, se equivoca en la salida, conjunto azul, ahora la juegan con San Martín, le pegaba. Era Vicente Vargas. Era Vicente Vargas que se cambió de banda, lo decíamos. Y ojo, atención, cuidado, que le están apedreando el rancho al conjunto azul.
4: Sí, se enoja Castellón recién en esa mala salida que tiene en la Universidad Chile. Dice, vaya, tienes que estar más vivito, pues. Y sale jugando el agua del fondo.
5: Que se recuerda. Ah, no, verdad, esa es otra cuestión. Desde el fondo jugaba Tamayo, se equivoca en el pase la B Mayo. La bola la juega el conjunto, igual recupera la Universidad de Chile. Era malo el pase de Tamayo, pero hizo ahí la voltereta Ignacio Vázquez para tomar la bola. El Maxi Guerrero buscando el espacio. El Maxi le metieron el cuerpo, viejo. ¿Qué pasó ahí, Maxi? Por favor. El balón le pertenece otra vez al conjunto Caturro, que sale desde el fondo. Cuidado que está adelantado. Me parece que estaba adelantado, sí. Estaba adelantado. El número 32, Vicente Vargas. Sí, que se notaba que el pase había salido muy, muy... Se demoró mucho en el pase. Y el 14, Cristóbal Ponce, pilló adelantadísimo al 32, Vicente Vázquez en el conjunto, perdón, Vicente Vargas, sí, en el conjunto Caturro. Pero, ojo, volvió atrás, cobró la falta anterior, me parece.
2: Sí, y de hecho estaba haciendo el reclamo porque dice, no estaba adelantado, sino que más bien fue la falta. Eso fue lo que, porque él decía, no estoy adelantado.
5: Oye, yo no sé si es Rodrigo Jara o Alfonso Zúñiga que está celebrando el segundo gol de Uruguay.
2: No, es Alfonso, el Maguita.
5: Alfonso Cecilio.
2: Sí.
5: Hablando de Panamá, viejo.
2: ¿Eh? Oye, saludo a Juanito de la Uruguaya también. Oye, de estar feliz hasta ahora.
5: Teníamos que haber ido y... Ah, no, porque no podíamos.
2: Sí, pues, no con este partido. Sí, pues. No, pero Juanito allá. Juanito padre e hijo.
5: Bueno, hay que hablar con Juanito a ver si hacemos el tercero allá.
2: No es malo.
5: Cinco días más.
2: Sí.
5: Cinco días más son las vueltas. La tercera fecha, perdón, del Mundial. Así que todavía tiene tiempo para contratar por las cosplay. Y el modo mundial, y ver los 104 partidos. Bueno, ya no vamos a ver los 104 partidos, ya se han jugado como 50.
2: Claro.
5: Pero todavía le queda mundial para pa disfrutar de Polazo.
2: Le queda todo el mes, pues sí. Él lo termina en julio.
5: Fuera por Infantino, terminamos el próximo año.
2: Claro. Aproveche las vacaciones de invierno para sus hijos.
5: Claro. 20. Uy, no marcamos tiempo y marcador. Que traigan el primer paquetito del segundo tiempo, por favor.
2: ¿Cuánto llevamos?
5: 20 minutos y medio de esta segunda parte. Lo está ganando la Universidad de Chile con 3 goles. Guerrero, Arce y el autogol de Valenzuela en el primer tiempo. Santiago Wanderers descontaba con Matías Camarda. Universidad de Chile 3, Santiago Wanderers 1.
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5: Aparte que somos más bonitos.
2: Y aparte venimos al estadio.
5: Venimos al estadio y somos más divertidos.
2: Sí, señor.
5: El balón le pertenece al conjunto Caturro. A ver si llega. El número 23 la tiene Ignacio Flores en el conjunto Caturro. Quería habilitar a Camarda. No le resulta el pase al 23. El balón lo juega y aparece nuevamente el Nacho Flores en el conjunto Caturro. Se va a sacar de encima la marca de Diego Vargas. No. No alcanzó. Se cruzó Vargas, habrá tiro de esquina para conjunto Caturro, ¿no? ¿Vale? ¿Córner?
7: Así es. El con segundo. El número 14, si no me equivoco, Cristóbal Ponce es el que saca el tiro de esquina para un centro. ¿Saben quién ha estado viendo la pelota bastante? Vicente Vargas, el número 32.
5: Arriba el centro. ¿Quién llega al cabezazo? No llega nadie. Igual recupera el conjunto Caturro en mitad de cancha, en tres cuartos en rigor. El que la juega es el 19. Ahí aparecía el recién ingresado Cristóbal Villarroel. Busca el espacio para juntarse ahora con el Nacho Flores. ¡Arriba al centro! Primero aparecía Gabriel Castellón para colgarse de la bola en 22 minutos de esta segunda parte. Lo está ganando la Universidad de Chile por 3-1.
2: Y se nota así un cambio de actitud en el equipo de Wander. ¿Sabes? Es mucho más que lo que ha sido en la primera parte del partido, con mucha presión alta, molestando más a la Universidad de Chile. Claro, los cambios también te dicen algo en los dos equipos y por lo tanto el equipo de Paladino tomó una actitud distinta y va otra vez al ataque ahora.
5: ¡Oh! Porque quería pasar Vicente Vargas, que lo decía la Vale, pidiendo mucho el balón y recuperando justamente. Y ahora el que la toma es el 14, Cristóbal Ponce. ¡Le pega el arco! Y alcanzó a meter las manos Castellón. Habrá tiro de esquina para el conjunto Caturro.
2: ¿Qué número, Vale? ¿El número?
7: El número 3.
2: Ejo. Eso. Y se enoja la gente de la UA, Castellón, de hecho, retando a los jugadores que se quedaron un poco parados en esa jugada previa al tiro de esquina.
5: Levantará la bola Ponce, Camilo. Perdón, Cristóbal, ¿no? ¿Qué, Camilo? Y ojo que en el piso... No alcanzo a ver quién es.
2: Sí, aquí hay un jugador ahí de...
5: Me parece que Vicente Vargas, ¿no? El 32.
2: Ahí va a traer el cuerpo médico Caturro.
5: Sí, me parece que es Vicente Vargas. Oye, ¿qué pasó con esta cuestión de que andan todos ahora con zapatitos rosados?
2: Lo que pasa es que, además, acá en este lado del Ruño,
5: ¿no?
2: Se celebra el mes del orgullo.
5: Ah, por eso andan sí, en el Mundial también.
2: De hecho,
5: eso lo pregunto. Si andan todos con la cosa.
2: El jueves los chunchos jugaron con camiseta con los números de los colores de la bandera del orgullo.
5: Sí, eso lo vi.
7: Hay cambio para Santiago Wanderers, el número 24 ingresa por aparentemente por el número 32, Vicente Vargas, quien sí. Se encuentra todavía en el piso con
5: Alexander Dubois.
7: Alexander Dubois, el que está en el piso.
2: No, el que va a entrar.
5: El que va a entrar. Sí, es el 32, Vicente Vargas, efectivamente. Y va a ser el que se retira tal cual.
7: Bueno, va saliendo entonces Vicente Vargas. Un medio complicado, va pisando como cajas de huevo.
2: Va rengueando, como se llama en el fútbol eso. Zapatitos. Bueno, ¿sabes que mis zapatos de cómo se llama? De baby. ¿Ya? También son naranjo, pero me los compré mucho antes del mundial.
5: Que estos son como rosados.
2: ¿Sabes cuándo me los compré yo?
5: Aguanta.
2: Para la despedida de Roja. Yo jugué aquí en el Nacional este año, aquí en la despedida del Pepe.
5: Muy bien.
2: Estuve en cancha. Mi misión fue cortar los pasos de Nico Quiero. No pudo pasar por esa banda.
5: Arriba el centro de Ponce, que salta el cabezazo de manoteo sacado a Castellón. Quiere recuperarle el conjunto Caturro. A ver si llega y va a llegar. Y llega nomás Lucas Avendaño. El centro de Avendaño la termina echando afuera. A ver. ¿Córner o fondo? Ni lo uno ni lo otro, sino que todo.
2: No, lateral.
5: Lateral.
2: Lateral.
5: ¿Y lateral no?
2: Lateral no, sí.
5: 25 ya de esta segunda parte. 25 minutos, segundo tiempo, minuto 70. Si estuviéramos en el Mundial en este preciso instante, estaríamos un minuto de hidratación.
2: Claro.
5: Estaría terminando el tercer cuarto.
2: Preparándonos para el cuarto.
5: Claro, estaríamos preparándonos para el último cuarto. Pero como estamos en Chile y estamos jugando Copa Chile nomás. La bola sigue en circulación.
2: De hecho, lo bueno es que en todas estas faltas que han ocurrido en este partido, nadie se ha puesto la mano en la boca. Ojo con eso.
5: Oye, mira.
2: Pues cuando empiece la segunda rueda, si alguien se pone la mano en la boca.
5: Roja directa.
2: Tarjeta roja. Ya ocurrió en el Mundial.
5: No, y de hecho, es roja directa.
2: Sí.
5: Ni siquiera amarillo. No,
2: así que
5: roja
2: si directa. Usted le quiere sacar la madre a alguien, no se ponga la mano.
5: Dímelo de frente.
7: A garabato limpio.
5: Dímelo de frente.
2: Dímelo bonito.
5: Sergio Felipe que levanta la bola buscando la presencia de Ignacio Flores. Habrá lateral porque se alcanzó a cruzar Diego Vargas en el conjunto azul. Lateral para el conjunto Caturro. A ver qué hace Flores. Quería pasar el Nacho. Pasa nomás Flores. Engancha Flores hacia atrás. El centro sacaba la bola. Buscaban a Cristóbal Ponce. No alcanzó a llegar. Cuidado que el balón le pertenece a la escuadra Caturra. Tocando hacia atrás con Sergio Felipe. Ay, cafecito. Creo que... cafecito calentito, gracias.
2: Ah, eso, ahí sí. Es que el agua está muy helada, que tome.
5: Atención, que la bola le pertenece. Ah, perdón, que la temperatura me hace cambiar las cuerdas vocales. Tocando Ponce, lindo pase. Me parece que está adelantado, sí, señor.
2: Se logró.
5: En el 2050 estaba Alexander Dubois, pero ley de la ventaja, dice el árbitro del compromiso, don Manuel Vergara. ¿Será lateral? No. Será juego nomás para el conjunto de la Universidad de Chile, que la quería poner en circulación. Buscaban a Luciano, no lo encontraron. El balón le pertenece. Le quedan dos cambios a cada equipo, nada más. Dos cambios en dos tandas.
7: Dos azules caídos, pero la jugada sigue.
5: Y seguimos nomás porque la tiene Maxi Guerrero. Tocando hacia atrás ahora para que aparezca con la número 5. Ahí la tenía Nico Ramírez. Hacia atrás con Lucas Barrera y este con el número 2, con Franco Calderón. Levanta la cabeza y la toca nuevamente con Barrera, Lucas. Busca el espacio para juntarse con el Nico Ramírez. Abre por la derecha para que aparezca el Maxi Guerrero. Otra vez al que la tocaba era el Nico Ramírez y por el medio jugando ahora hacia atrás para que la tome el portero. El número 25, Gabriel Castellón, que la pone en circulación tocando con Diego Vargas. Se complica en la salida el conjunto azul. Ahí la tenía Vargas, la terminan echando afuera. Será lateral para la escuadra Caturra. En 27:40 de esta segunda parte. A ver qué inventan ahora. Arriba el centro. Castellón se queda nomás con la ola cuando aparecía por su espalda Alexander Dubois. El balón le pertenece nuevamente a la escuadra azul, que desbordaba ahí con Elías Rojas. Piden falta y la cobraron para el conjunto Caturro. ¿O solo lateral? No, solo lateral.
2: Lateral nomás.
5: Lateral nomás.
2: Sí. Hoy, minuto 28, el partido se puso fome en estos pasajes. Insisto, más llegada de Santiago Wander que de la misma Universidad de Chile, pero tampoco son llegadas letales. Le cuesta bastante al cuadro Caturro porque la U al menos está más fina en esa parte de la línea defensiva, más allá de los primeros errores que tuvieron en este inicio del segundo tiempo. Y de ahí en más, la U simplemente mantiene el balón, recupera en mitad de cancha, pero tampoco llega hacia el otro lado. No ha tomado la posición de ventaja, posición de ataque del cuadro del Romántico Viajero. Y bueno, vamos a ver qué pasa, porque este marcador parece que no se quiere mover del 3 a 1.
5: Ya, estamos bien.
2: Ahora de. Ahora de Don Gerardo Forquera de la Portal.
5: Abrazo al cielo.
2: Saludos para él.
5: Sergio Felipe que sale desde el fondo para la escuadra Caturra, tocando ahora para que aparezca Christopher Valenzuela, el que abrió el mar en la presencia

0: recuperando el balón
1: en mitad de cancha. Y la juega ahora el Maxi Guerrero. Ojo, me parece que había mano ahí del Maxi. No dice nada finalmente don Manuel Vergara. Ni siquiera estaba siguiendo la jugada. Ah, si le tuvieran la camarita puesta a Manuel Vergara, hubiese estado mirando la galería sur. Así de perdido estaba Manuel Vergara en la cancha, mirando a cualquier parte. El balón le pertenece al conjunto Católico, que quiere salir desde el fondo. Le cuesta, pero sale nomás. Ahora sí, a través del número 7, que es Axel Herrera.
2: Tocando el público oficialmente controlado.
1: A ver.
2: 8.824 espectadores.
1: 88.24.
2: 824 espectadores.
1: Gracias, don Marco Antonio. Menos de 10.000 personas para un partido de Copa Chile con este frío en Santiago. Digamos las cosas como son, respetar el público que llegó.
3: Era lo que te decía, ¿no? O sea, yo con suerte llegábamos a 10.000 personas y como lo dijimos en la previa, cuando todavía la cita tenía horario de gerente y no estaba por acá, habían 5.000 personas y menos en la previa del partido. No sé. Claro. El resto se quedó viendo con el papá el partido hoy día.
1: Imagínese, la jefa, la patrona, la caballota, llegó cuando el partido ya estaba comenzando y no habían ni 5.000 personas. Imagínese.
3: Yo sé que hoy día había 2-1, ¿eh?
1: Además.
3: Sí, no pasó nada.
1: Era trae a tu papá.
3: Sí, el reclamo de los hinchas contra la Universidad de Chile.
1: Es que 15 lucas es mucho, digamos las cosas. Para cualquier equipo del fútbol chileno es demasiado 15 lucas por una galería. Demasiado.
0: Bastante tarde también que implementaron estas medidas del 2-1, de niños gratis hasta cierta edad, cosa que claramente la hinchada venía reclamando hace muchísimo rato.
1: Castellón, que juega desde el fondo para la escuadra azul, caen los aplausos tímidos, fríos. Porque hace frío, Santiago, aquí sí. Castellón desde el fondo para la escuadra azul. ¿Cuánto tenemos ya? Ya tenemos 30. Aprovechemos de marcar otra vez, tiempo de marcador. Ya no, estamos pasando otra vez. Segundo paquetito con café de la tarde. 31 minutos, casi 32 de esta segunda parte. Universidad de Chile 3, Santiago Wanderers 1.
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1: Castellón desde el fondo para la escuadra azul. Balón que lo pone en circulación. Quería llegar, igual la termina capturando Sergio Felipe, pero la termina echando afuera. Habrá lateral para la escuadra de la Universidad de Chile, que en 32-40 le está ganando por 3-1 a Santiago Wanderers de Valparaíso. Dígame.
3: Hagamos una entrevista corta. ¿Cómo estuvo el partido de las Leonas?
5: No, desastroso. 4-0.
3: ¿Cómo jugó Colo Colo?
1: Hermoso.
5: Sostuvo todo el partido. La
1: hermoso, salió, precioso jugó Colo Colo.
5: La mitad de la cancha.
3: Listo, información en vivo de las que vienen llegando de Pedrero.
1: Gracias.
3: Gracias.
1: Gracias.
3: Ven para acá.
1: Gracias. Gracias. El balón lo va a jugar
3: todo el partido de la U. Gracias.
1: Gracias. Atención, cuidado, no se vaya a caer, por favor, tenga cuidado. Ahí, muchas gracias.
3: Ahí llegó la jefa de verdad.
1: Llegó la jefa. Uh-huh. Ah, la patrona, la caballota.
3: Llegó la mufa, dicen.
1: ¡Eja! El balón le pertenece al conjunto Caturro. No hay esas cosas que lo termine empatando.
3: ¡No!
1: El Maxi Guerrero con la bola, cuidado. Termina cortando y jugando ahora. Salía desde el fondo de la escuadra Caturra a través de Sergio Felipe. Levanta la cabeza. Cuidado con el pase de Sergio Felipe. La tira al choque para que llegue y va a llegar. Y llega nomás Alexander Dubó. Ahí la tiene Dubó. Enganchada era Camarda finalmente. Ahora sí llegó Dubó para colaborar. Ahí la tiene Camarda. Se la terminan pinchando a la lateral para el conjunto Caturro. En cuanto ya en 33-50 de esta segunda parte, lo sigue ganando Lau por 3-1.
3: Y va a haber cambio en el Bullita. ¿Quién viene, Vale?
0: Viene, ingresa Marcelo Díaz por, no alcanzo a ver,
1: 16.
0: Por el 16, Rojas.
3: Elías Rojas se va, entonces.
0: Bueno, Elías Rojas ha dado bastante rendimiento en lo que este partido.
3: Oye,
0: ha
3: buscado. Y de hecho, el balón. El jugador de Wander lo estaba apurando, el 20, a Elías. Le fue a empezar. Así como sale el nuevo, hombre. A Beldaño lo estaba apurando, pero no.
1: Y además le devuelven la jineta a Capitán Achero.
3: Sí, por supuesto, que además Marcelo Díaz no jugaba hace mucho rato en la Universidad de Chile, por eso también recibe el aplauso.
1: Ovación.
3: De los 8.000 presentes acá en el Nacional.
1: 8.824.
2: Ahora con el número 16.
1: Ya. Mira, ahora lo aplaudí. A ver. Ojo, atención, cuidado al centro. Buscaban acá.

0: Parra,
1: Marcelo Díaz.
0: Aplauden Nacional.
2: Entra el Chelo Díaz entonces en el conjunto azul. Ojo, cuidado, no se compliquen la, en el fondo el conjunto de la Universidad de Chile. Balón largo buscando al Maxi Guerrero. No lo encontraron. En mitad de cancha quiere recuperar la escuadra Caturra. Y lo hace a través de Cristóbal Ponce. Se termina equivocando Ponce. El que la toma ahora para el conjunto azul es Lucas. Le cometían falta el 29 de los azules.
3: Si no me equivoco, Marcelo Díaz entró de capitán.
2: Sí, sí, sí, le devolvieron la jineta cuando salió, se la llevó justamente el propio Elías Rojas.
0: Sí, le dijo tome.
2: Y ojo que en el piso quedó Barrera.
0: Por una falta que le cometió Sergio Felipe.
2: Y amarilla para el... No, no, fue Sergio Felipe, fue el número 9, fue Camarda. De hecho, vino a correr, corrió para discutirle al árbitro el compromiso.
0: ¿A quién bajó, don Chivo?
2: A Barrera.
0: A Barrera.
2: Bajó Barrera.
0: ¡Oye, Barrera!
2: ¡Bajó Barrera!
0: ¡Oye, Barrera!
2: Amarilla para Camarda, entonces.
0: ¡Basta, Barrera!
2: ¡Basta!
0: ¡Se va, Barrera!
2: ¡Adiós, Barrera!
0: ¡Grita mucho, Barrera!
2: ¡Me deja sordo, Barrera! Habrá tiro libre, entonces, en 35, casi 36 de esta segunda parte. Lo va a jugar el conjunto azul. A ver, ¿qué pasó? Ah, bueno, sí. Está aplicando la del Mundial don Manuel Vergara.
0: ¿Qué cosa?
2: Le dijo... Ahí, ah, no, perdón, lo mandó a sacar el lateral.
0: ¿No lo mandó
2: el
0: lateral?
2: Sí, porque le echó afuera el conjunto azul. La había echado afuera justamente por la falta. Ramírez, por el hombre en el piso. Castellón desde el fondo. Balón largo buscando en el conjunto azul a ver quién aparece. Otra vez Sergio Felipe para defender. Ahora el que la va a controlar va a ser justamente el número 24. Dubo balón de centro buscando la presencia del Nacho Flores ante la marca de Diego Vargas. Será solo lateral para la escuadra azul. Y ahora el que la toma es Tamayo. A ver qué hace Tamayo. Levanta la cabeza el 31 de los azules, buscando el espacio para que la juegue justamente Barrera. Otra vez con Ave Mayo. Levanta la cabeza el 31. Ahí la tiene Brian Reiner. Tamayo hacia atrás con Diego, con Vargas. Se equivocaba en el pase. Recupera la bola el conjunto Caturro. Quería aparecer Cristóbal Ponce. Ahí apareció Ponce tocando ahora con el 18. A ver quién aparece. Ahí la tenía Sergio Felipe. Otra vez con Camarda. Se metía dentro del área el 14. A ver qué hace Cristóbal Ponce. Le cometen falta nada. Dice Mario Vergara.
0: Sigue nomás.
2: Siga, dijo el árbitro del compromiso. Igual termina recuperando el conjunto Caturro a través de Alexander Dubo, que hace la vuelta completa y la juega hacia atrás con el 31, que era Christopher Valenzuela. Levanta la cabeza la escuadra Caturra, busca el espacio para desbordar el Nacho Flores. Prefirió jugar hacia el centro el Nacho. Este Flores buscaba el centro para Camarda, se equivoca en el pase. Ahora la quería recuperar el Gato Lucero, que ha hecho poquito Leo Mora.
0: No, Lucero. De hecho, será aporte en realidad, perdón que lo diga, pero Juan Martín Lucero... Como diría por ahí Francisco, ¿quién le dijo que viniera?
2: Claro. ¿Quién le dijo a usted que jugara la pelota? Claro,
0: no venga nunca más a Lore.
2: Claro. El balón le pertenece al conjunto Caturra a través del número 14. Ahí la tiene Cristóbal Ponce, que va a encarar Ponce. Lindo pase, Ponce. Se juntaba con Dubó Ponce. Otra vez le pertenecía la bola al conjunto Caturra. Se querían juntar ahí con Camarda. No le resulta el pase, pero igual en mitad de cancha recupera el balón el conjunto Caturra a través del número 20, que era Lucas Avendaño. La abren por la zona de la derecha. Por ahí se va a cargar el Nacho Flores, que también centraliza su juego. Ahí la tiene Flores, se metía al área. Se quería juntar con Camardo. No le resulta el pase, la termina despejando el número 2, Franco Calderón, en el conjunto azul. Ahora lateral, que ya juega la escuadra Caturra. A ver con quién juega, la tiene Camarda, la quiere jugar con el Nacho Flores. No le resulta el pase. Finalmente hacia atrás, Sergio Felipe. El balón le pertenece otra vez a la escuadra Caturra. Comienzan a caer los pitazos, los siflidos. La parcialidad azul, que no está contenta de que Santiago Wanderers haya recuperado la bola y se venga encima del conjunto azul, Leo.
0: Sí, claro. De hecho, ese es el problema de la U, que empieza a ceder los espacios, deja que el rival siempre se meta. Le ha pasado durante todo el primer semestre y también el comienzo de este segundo. ¿Va, Wanderers?
2: No, pero el segundo semestre todavía no comienza, si ni siquiera hemos
0: terminado el mes de junio. En junio.
2: Pero todavía no termina el mes de junio.
0: ¿Cómo segundo semestre, ya?
2: No, pues.
0: ¿Son los últimos meses del año?
2: No, pues todavía no, pues todavía no terminamos
0: Terminó la primera rueda, pues.
2: Pero no ha terminado el sexto mes del año, pues, viejo. ¿Cómo vamos a comenzar el segundo semestre si todavía no terminamos?
0: Ya terminó la primera rueda en el torneo, pues. Esto ya es segunda parte del año.
2: El balón le pertenece.
0: Este es el relleno, pero
2: claro, este es el relleno, digamos las cosas como son.
0: Oye, si viene cualquier momento otro cambio en la U va a ingresar y va a debutar.
2: Es como la Copa de la Deuda.
0: Sí, el 36, Franco Parragués.
2: A él sí.
0: Fernando Fernández, en cualquier momento. Ahora.
2: Habrá tiro de esquina para el conjunto Caturro, vale.
0: Ahora el cambio.
3: Así es. sale el número 7, Maximiliano Guerrero, y entra...
2: Que de todas formas ya no era capitán, así que da lo mismo.
3: Sí. Claro, y entra con el número
0: 36.
3: 36.
2: ¿Quién es el 36? ¿El nombre? Leo Mora, ¿quién es el 36?
0: Franco Fernández.
1: Sí. Abandona con el número 7.
0: Oye,
1: Emiliano Guerrero.
2: Cuidado. Ojo, Cal. Mira, como tuvo que salir Castellón ahí a buscar esa velona.
1: 36.
2: Fernández.
1: Franco Fernández.
2: Gracias, don Barrera.
0: Sí, a Riquelme, acá para la cita le dieron el número 26 ahora. A Matías Riquelme.
2: Muy bien.
0: Sí.
2: El balón lo juega el conjunto Caturra, arriba el centro que sacaba el Nacho Flores. Lateral para el conjunto Caturro porque la desviaba Diego Vargas. Ya la jugó el conjunto de Santiago Wander. Se comienza a desplegar nuevamente el túnel porque ya estamos en 40 de la segunda mitad. Se quedan solo 5 más los descuentos. Y ojo, mire, Leo Mora entró un gato a la cancha casi. Ahí mire, mire el gato, mire el gato que se está acercando. Mire el gato cómo se acerca ahí a la cancha. No, y hace cosas que rasguñe el túnel porque hasta ahí no llegamos con el túnel.
0: No, inflable. Dice que ese gato es más efectivo que Lucero.
2: Y no chiste, ¿ah? ¿Eh? Este gato sí que corre. Ese gato sí que corre. El oro también corría, pero cuando jugaba de blanco, sí.
0: Es verdad.
2: El balón lo juega.
0: Mira, va por la norte ahora, mira.
2: Mira cómo va.
0: La norte.
2: Mira cómo corre, viejo. Mira cómo corre el gato.
0: El verdadero gato.
2: El gato que corre. Lateral para el conjunto Caturra. ¿Qué pasó? Ah, más atrás el lateral, dice. El árbitro don Manuel Vergara. De cometido. Regular. Reguleque.
0: No, todo bien, yo con el árbitro.
2: Reguleque. Le faltó el VAR. Ojo, atención, cuidado, justamente viene el recién ingresado, viene el debutante, viene Franco Fernández por el centro buscando la presencia de quien le pegaba. Era el 23, era el Nacho Vázquez, controla sin problemas Byron Martínez. En cuanto ya en 41, casi 42 de esta segunda mitad, quedan 3 más los descuentos. ¿Cuánto podremos tener de descuentos si se hicieron todos los cambios ya? 5. ¿Cierto? Sí, 5 digamos, son 30 por cambio. Se hicieron 10 cambios, claro, tenía que hacer 5 minutos. Sergio Felipe con la bola para el conjunto Caturro, buscando el espacio para que aparezca con la número 24. Por ahí quería desbordar a Alexander Dubot, tocando cerrar nuevamente para que la juegue el 20. Que era Lucas Avendaño tocando con Ponce y este con Sergio Felipe. El balón le pertenece otra vez a la escuadra Caturra. Aparecía Ponce tocando cerrar con Christopher Valenzuela y este con Sergio Felipe. Y ahora el que maneja la bola. Me parece que Sergio Felipe finalmente era el capitán Caturro, si no me equivoco. Me parece que él es quien lleva la jineta de capitán en su brazo izquierdo, el número 18, el peladito del conjunto Caturro. El balón le pertenece a la escuadra de Wanderers. Tocando hacia atrás aparecía con la número 14. Otra vez Cristóbal Ponce levanta la cabeza. Tocan hacia atrás ahora con otra vez Sergio Felipe. Que será defensa, pero por él pasan todos los balones del conjunto Caturro. ¡Atención! Querían buscar al número 15, querían buscar a uno de los recién ingresados. Era Pedro Navarro, finalmente el que tocaba la bola, no pudo controlarla. ¡Ojo, falta! Sí, señor. Falta y tiro libre para el conjunto azul. Bajaban al Nacho Vázquez, ¿o no, Valentina?
3: Sí, es falta en contra de Nacho Vázquez. ¿Quién saca el número
2: 31.
3: 31, el A de Mayo.
2: Pero yo pensé que usted iba a decir su nombre.
3: Vianeider Tamayo es el que ahora espera el pitazo del árbitro para poder y tira tiro libre para Vianeider Tamayo.
2: Para el conjunto azul que
3: y vuelve no a salir la pelota.
2: Otra vez. Lateral.
3: Este partido ha sido de pelota afuera, de los jugadores que se caen. Debe estar todo muy helado.
2: Es que hace frío, dijimos las cosas como sucias, hace mucho frío.
3: Totalmente húmido.
0: Está Eladio Rojas.
2: Está Eladio.
3: Eladio Carrión.
2: Imagínate que los 10 grados que tuvimos recién fueron la máxima. Tenemos 9 ahora.
3: Eso que estamos bajo techo.
2: Sergio Felipe con la bola para el conjunto Caturro, tocando hacia atrás ahora para que apareciera Christopher Valenzuela, que levanta la cabeza y la va a jugar por la izquierda para que aparezca Dubón. No. Prefirió tocar hacia atrás nuevamente con Sergio Felipe. Levanta la cabeza, hace línea de 3 finalmente Wanders ahora en el fondo.
0: Oye,
2: pero malo. Pero mira el pase de Sergio Felipe, viejo.
0: Ya Wanders. Ojalá nada con Wanders.
2: Dígame, don Leo, algo me iba a decir.
0: No, de que con Wanders no ha pasado nada. De hecho, yo pensé que podía hacerle collera, te decía, en la segunda parte de la Universidad de Chile, pero no pasó nada. Ese gol fue un fantasma.
2: Haciendo collera, ¡uy!
0: De hecho, Ni con Jaime Betanzo este equipo gana.
2: No, con Jaime hubiese sido peor, imagínense. ¡Ojo, lindo pase para que aparezca el Nacho! ¡La tiene Vázquez, Vázquez va a definir! ¡Vázquez! ¡Golazo!

0: del romántico, romántico, romántico, romántico, romántico, romántico viajero para definirlo en el minuto 90. En el minuto 90 para cerrar el estadio, el Nacho Vázquez coloca el cuarto. Universidad de Chile 4, Santiago Wanderers 1. Hay que decirlo, fue un golazo. Golón del Nacho Vázquez.
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2: Y fue buena la jugada del Nacho porque corrió por la izquierda, se centralizó, le pegó a la pelota, no pudo hacer nada Aaron Martínez. De hecho, los jugadores de Wander se acusan una falta del 29 del romántico viajero, pero nada, después de la brega deja seguir la jugada y después de eso, por ese pase por la derecha, el Nacho Vázquez corre, se pasa a Byron, se pasa un central, le pega la pelota, se viene el romántico viajero. Cuatro pepas a Santiago Wanderers para comenzar esta Copa Chile en la tercera fase, Anselmo.
0: Y ahora, ¿usted veía a Jorge Luna?
2: Ahí está Jorge Luna, pero tarde. Dieron 6 minutos. ¿Qué va a hacer en 6 minutos Jorge Luna? Póngase serio.
0: 14 por 10 el cambio en el conjunto Caturro Valentino.
2: Ahí está. ¿Quién se va entonces el 14?
3: Se va el 14, Cristóbal Ponce en Santiago Wanderers.
0: ¡Ojo, gol! ¡Gol! No, adelantado.
2: ¡Epa!
0: Me guardo el grito.
2: Devuélvalo, devuélvalo.
0: Me guardo el grito. Termine con el cambio, Valentina, por favor. ¿Abandonó?
3: Abandonó el 14, Cristóbal Ponce, y entró el número 10.
0: Jorge Luna, ¿no?
3: Jorge Luna.
0: El viejito Jorge
3: Luna. En los
0: Luna.
3: Últimos 6 minutos de descuento aquí en Ñuñoa.
0: Que ya jugamos uno ya. Ya no, ya nos gastamos dos.
3: Claro, y no creo que pueda resultar mucho, ya que igual la Universidad de Chile va ganando por 3 goles delante.
0: 4-1 lo gana el cuadro azul. Habíamos marcado el último gol en el marcador de la transmisión online. 4-1. El balón le pertenece justamente a Jorge Luna, habilitación, buscando la... Uy, la presencia, no alcanzó a llegar.
2: Ya vale, váyase nomás, no tiene que ir usted. Cumpla su misión.
0: Se va a la conferencia. Y a la zona mixta. Habrá tiro libre para el conjunto Caturro, lo va a jugar Jorge Luna, el número 10 del COS Caturros, tocando ahora con el 19, con Cristóbal Villarroel, otra vez con Luna, otra vez con Villarroel. El balón le pertenece al conjunto Caturro, atención con esto, buscaban a Camarda, no alcanzó a llegar Camarda, el balón otra vez le pertenece, cuidado con esto, la escuadra Caturra, Marcelo Díaz, que la quitaba, la quería recuperar, no la puede tomar, el balón otra vez le pertenece, cuidado a la escuadra azul que sale desde el fondo, la tiene el 29, la tiene Lucas Barrera, balón largo buscando la habilitación para justamente el que acaba de marcar el último gol azul para el Nacho Vázquez, cuidado, no se me vaya a caer, por favor, gracias. El balón lo va a jugar. No, hubo falta finalmente. Y habrá tiro libre y amarilla para el peladito.
2: Pues, tal cual. Ahí está. Para el peladito del equipo Sergio Felipe. Tiene la tarjeta amarilla por esta falta ocurrida en el ataque por la banda derecha de la Universidad de Chile.
0: Y nos llenamos de tarjeta en
2: el partido. No, ya
0: teníamos 2 en el primer tiempo y ahora estamos, pero nadando en tarjetas.
2: Como diría un joven relator, otro limón.
0: Otro limón.
2: Limón, limón.
0: Otro limonchelo, diría algún...
2: Claro. ¡Uy, qué rico!
0: Algún borracho relator.
2: ¡Uy, una... ¿Cómo se llama?
0: Saludo a Alberto Jesús López. ¡Habrá tiro libre para el conjunto azul!
2: ¿Cómo se llama? Un sour.
0: ¡Claro!
2: No tanto limón, más un sour. Bueno, ya se pone de pie el Nico Ramírez.
0: Minuto 94. Quedan 2 nada más de los 6 de adición que dio el árbitro del compromiso cuando marcó gol. ¡Ojo! 2-2.
2: ¡Epa!
0: 2-2. ¡Ojo! ¡Gol de Cabo Verde!
2: ¡Uy, buen partido también allá!
0: ¡Gol de Cabo Verde! ¡Ay, ay, ay! ¡Gol de Cabo Verde! 2-2. Le están empatando a Uruguay y lo están dejando fuera del Mundial.
2: ¡Uy, ay! Con eso se acaba la era Bielsa.
0: ¡Le están dejando fuera del Mundial! ¡Ojo, mano! Me parecía que había ahí del número 29 de Lucas Barrera. Y están dejando fuera del Mundial Uruguay en este momento. En este preciso instante. Minuto 49.
2: Oye, la falta recién, que estoy viendo la repetición de la falta que le hicieron al Nacho Vázquez.
0: Ya.
2: Aprendiste a volar, dice la canción.
0: Lo acabamos de consignar, don Rodrigo Jara, el gol de Cabo Verde, 2-2. Entonces lo empatan Uruguay y Cabo Verde. Y ojo con esto porque cambia todo, lo decíamos. Con esto, Uruguay va a tener que ir a ganarle sí o sí a España.
2: No.
0: En el último en la última fecha.
2: La policía, no.
0: Con una España que va a estar
2: on fire.
0: On fire.
2: Sí.
0: Y esperando lo que pase en el partido de Cabo Verde con Arabia al centro. Y ojo que Cabo Verde perfectamente le puede ganar a Arabia Saudita,
2: ah, sí,
0: y dejar totalmente fuera de órbita a la escuadra uruguaya.
2: Sí, de hecho,
0: rezando para no ser, para no quedarse fuera del mundial, porque sería tercero del grupo.
2: Papelón, además. Papelón para Uruguay. Sería el cierre ya de finalmente de la era Bielsa. Y Bielsa, yo creo que después de esto no debería dirigir ningún equipo más.
0: ¡Se acabó! Partido terminado en la cancha del Estadio Nacional, en la cancha del Julio Martínez Pradanos. Esto se terminó. Esto se acabó. Con goles. Lo decíamos. Al minuto 22 de Christopher Valenzuela, el autogol del jugador Caturro. Del Maxi Guerrero al minuto 41 para colocar el 2-0. El descuento de Matías Camarda para colocar el 2-1 cuando recién comenzaba la segunda mitad. Y luego los goles de Agustín Arce al minuto 48, o sea, 3 minutos después de ese golazo de Camarda. Y para finalizar, el Nacho Vázquez al minuto 90, terminando el encuentro cuando comenzábamos con el tiempo de adición. Universidad de Chile 4, Santiago Wanderers 1. Lo viviste, lo escuchaste, por supuesto, a través de la Deportiva Chile, a partir, a través de Radio Sport y de la red de medios unidos.
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2: Y al parecer va a hablar inmediatamente Colochini con la transmisión oficial, lo pasamos a escuchar.
4: Del partido, esta victoria, importante comenzar un torneo ganando 3 puntos. ¿Cómo está? Buenas tardes.
5: ¿Qué tal? Buenas tardes. Sí, sí, la verdad que se dio un lindo partido, creo que los chicos estuvieron a la altura, más allá de estos 2 días complicados que tuvimos a nivel personal, humano, ¿no? Con lo que pasó con Fernando. Así que nada, un poco la idea era poder regalarle una victoria y de la forma que se hizo para Fernando, que estaba mirando por de la clínica.
4: Por lo menos, claro, le dan una alegría ya a Fernando con este partido, con esta victoria. ¿Le acomoda más este sistema, esta nueva forma de afrontar los partidos que ya se repite del compromiso con los Kings?
5: Sí, no, la realidad es que vimos que era un planteo similar, lo de Wanderers, y bueno, creíamos que era lo mejor para este partido. Después se verá cómo se acomoda para los próximos.
4: No hay tiempo para descanso, ya rápidamente hay que comenzar a pensar en el siguiente partido el miércoles, otra vez en La Calera, un rival conocido ya.
5: Sí, sí, ya jugamos varias veces en esta temporada. Ahora a cuidarse, a recuperarse y bueno, a prepararse para lo que viene.
4: Creo que está muy bien, Fabricio.
5: Muchas gracias.
4: La palabra del director técnico Fabricio Colochini.
2: Gracias, Marcelo Díaz. Ahí estaba entonces la palabra de Colochini. Y es tercera vez que la Universidad de Chile va a tener que ir a La Calera durante este año, porque ya lo fue por la Copa de la Liga, por la Liga de Primera y ahora por la Copa Chile. Es una locura la planificación de los partidos de la ANFP. Sigamos escuchando voces, ahora una buscaturra acá en la Deportiva de Chile.
6: Son equipos grandes y las que tienen te liquidan. La verdad que igualmente creo que me quedo con el segundo tiempo del equipo, que se demostró lo que somos, jugar, ir para adelante. Un poco regalamos el primer tiempo, pero bueno, como vos decís, no supimos quedarnos marcando bien atrás y no aprovechamos esa oportunidad.
4: Daba la sensación de que con el gol tuyo volvían a en partido, volvían a meter y a complicar a la Universidad de Chile, pero rápidamente vino el gol de ellos y como que nuevamente liquida el partido.
6: Sí, yo creo que ahí nos pegó un golpe duro y después ahí ya no supimos cómo seguir, pero bueno, hay que seguir trabajando, seguir mejorando la semana y que esto es largo, también que nos sirva para lo que tenemos nosotros, que es la competencia, así que nada, hay que seguir metiéndole.
4: Gracias, Marco.
6: Vamos arriba, muchas gracias.
0: Ahí está
4: Marco Camarda.
0: Gracias, don Marcelo. Sí, ahí está, entonces.
2: Sí, y creo que queda uno Camarda, todavía.
0: Sí, y me parece...
2: Sí, el jugador del partido.
0: Si es que no me falla la vista.
2: Debería ser Maxi, ¿no?
0: Debería ser
2: el... No, es el Chelo Morales.
0: El Chelo Morales, 14, sí, tal cual.
4: Del buen momento que estás teniendo, con más libertad por la banda izquierda. ¿Cómo estás? Buenas tardes.
7: Bueno, primero, muchas gracias por el premio nuevamente. Y sí, la verdad que nos sentimos muy cómodos. Tuvimos un primer tiempo muy bueno, que podríamos haber terminado muchas más ocasiones en gol, pero feliz, feliz por el triunfo, lo necesitamos. Necesitamos seguir sumando triunfos para lo que viene el campeonato.
4: Estás corriendo mucho por el sector, incluso se escuchó por los micrófonos que Fabricio Colochini te dijo, te estás matando. En un momento, que Elías Rojas te ayude.
7: Sí, la verdad que físicamente me sentí un poco mejor, he tenido harto kilometraje, me siento muy cómodo con mis compañeros, me da la libertad también para ir hacia adelante y hacia atrás, así que feliz, feliz como por el momento que estoy viendo.
4: Lo último, Chelo, ¿cómo se tomaron el día viernes? Me imagino que el viernes en la mañana en el CDA se enteran de lo que pasó con el director técnico y fue una sorpresa para todos.
7: Sí, la verdad fue una sorpresa, una lástima, la verdad que Gago se trabaja de muy buena manera, bueno, se vio que la conferencia ya estaba con un poco de dolor, él quiso estar en el partido. Lamentamos el que no pudo estar hoy día, pero este triunfo también se lo mandamos a él en la clínica.
4: Que esté muy bien.
7: Muchas gracias, quiero mandar un saludo ahí a mi familia, a mi padre por el feliz día del padre y a mi hija que está en la casa.
4: Vale, que esté muy bien, ¿eh? Felicitaciones,
7: Iván. Muchas gracias.
0: Ahí está entonces Marcelo Morales, escogido por la transmisión oficial como la figura del partido.
8: Sí, yo no estoy de acuerdo, ¿eh?
0: Tampoco.
8: Para mí, de hecho, en la U se había elegido un jugador, era Maxi Guerrero.
0: Sí.
8: Yo creo que él era el jugador del partido. Pero bueno, también en la televisión vota el público. Y además de los comentaristas, pero yo creo que Maxi Guerrero fue un jugador clave. Hace rato que no se le veía un buen partido al número 7 de la Universidad de Chile. La banda derecha en general jugó bastante bien. Aquí obviamente se notó la falta de complicidad en la izquierda, donde juega el Chelo Morales, donde el último tándem lo estaban teniendo con el Nacho Vázquez, que entró después en el segundo tiempo, e incluso una jugada del Chelo que era para gol y se la pierde en este segundo tiempo. Pero bien por la U, porque estos resultados, más allá de que el equipo al que le gana es un equipo de la Liga de Ascenso, pero yo no pierdo de vista que es el segundo de la Liga de Ascenso, o sea, tienen buen juego y todo lo que es Santiago Wanderers,
0: tal cual.
8: Le sirve a la U para recuperar las confianzas que había perdido. Es el segundo partido al hilo que gana la Universidad de Chile después de mucho tiempo, porque recordemos que la U se había convertido en Sportivo Empatar. Eran muchos partidos que la U estaba empatando, que la U eran empates con sabor a derrota, y ahora de manera muy positiva la U empieza la Copa Chile también con el pie derecho, y esto obviamente continúa el próximo fin de semana, o sea, perdón, primero la mitad de semana con Calera, y después el próximo fin de semana con San Felipe. O sea, tiene para nuevamente volver a casa, ver esa confianza, ver cómo se trabaja el equipo, y por ejemplo destacar de manera muy extraña lo que decíamos en un momento, no está presente el jugador Altamirano, que estaba acá arriba tomándose fotos en el entretiempo. No estuvo presente Fabián Almazar, otro jugador que es clave en Universidad de Chile. No estuvo presente Eduardo Vargas, producto de la lesión. No estuvo presente Charles Aránguiz. No estuvo presente Matías Saldivia, que se está recuperando. Y este equipo, a pesar de eso, puede hacer algo. Ojalá que esto no sea un oasis en el desierto, sino que se convierta en algo permanente, porque hace algunos días estábamos incluso hablando de cómo tambaleaba la permanencia de Fernando Gago y su cuerpo técnico en la Universidad de Chile. Por el lado de Paladino, ya los hinchas wanderinos están estallando nuevamente en cólera, lo dijimos, venía de perder con Copiapó por la Liga de Ascenso y ahora pierde con la Universidad de Chile. Se le acaba otra vez la paciencia al hincha Caturro por la forma que está jugando Santiago Wanderers, porque está dejando jugadores clave, y Anselmo me lo dice, oye, agrega los 6 minutos de partido y recién pone a Luna. Algo pasa con Paladino, algo pasa con Santiago Wanderers, y eso obviamente lo van a tener que revisar el cuadro Caturro para seguir compitiendo en esta Copa Chile y ver qué es lo que va a pasar cuando se retome en agosto la Liga de Ascenso, don Anselmo Rojas, que de ahí usted nos cuenta también qué pasa con el partido de Uruguay.
0: Exactamente, cuando me parece que, no sé si alcanzaremos a tomar a Paladino, que me parece que va a hablar ahora con la transmisión oficial, no sé si se fue a una pausa.
8: No, acá están tirando la estadística y no sé si van a bajar a Paladino. Pero están tirando la...
0: O quizás va a ir a quedar grabado. Pero lo que está pasando actualmente en el Mundial es que terminó el tercer cuarto. Ahí, digamos las cosas como son, así
8: sí, con el tiempo de hidratación y todo eso.
0: Estamos con tiempo de hidratación y lo está empatando Uruguay con Cabo Verde. Lo están empatando 2-2.
8: Claro.
0: Y esto lo decíamos recién, complica absolutamente todo lo que pase con Uruguay, sobre todo pensando en el último partido que hace frente a España. Claro, ahora España hoy día le ganó de forma contundente 5-0 a Arabia Saudí, pero por ejemplo, si perdiera frente a Uruguay, quedaría con 4 puntos y Uruguay con 5. O sea, España también necesita ganar el partido siguiente, y eso obviamente más complicaciones le trae a la escuadra uruguaya.
8: Sí, no, de hecho lo de Paladino quedó para la grabadora porque se fueron a Rancagua.
0: Perfecto.
8: O'Higgins, Unión Española, que es el partido que cierra esta jornada de Copa Chile, tapa rosca sin azúcar.
0: Exactamente. Bueno,
8: Vamos.
0: Nos vamos. Don Leo Mora, como siempre, un agrado, un placer trabajar con usted en...
8: Se riega y hola.
0: Sí. Un agrado, como siempre, trabajar contigo, Leo.
8: Un abrazo y seguimos, pues, en la próxima fecha de esta Copa en Lata sin azúcar. Católica juega de local, la U juega de local el próximo fin de semana. Así que estaremos atentos, por supuesto, a eso y junto al equipo de la Deportiva de Chile. Abrazo, don Anselmo.
0: Un abrazo para todos los que nos escucharon. Gracias por seguirnos. Sigue la sintonía de la Deportiva de Chile y de la Red de Medios Unidos. Un abrazo. Chao, chao.
9: 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Las 7:38.

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2: Las 7 y 39 minutos.
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0: Las 7 y 55 minutos.
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